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1: Ya no va, estamos de vuelta, oiga, en la segunda tanda del programa, ya son las 20 horas con 5 minutos. Estamos revisando aquí los WhatsApp, estamos revisando el Facebook, like, por todos lados, nos llegan mensajitos. Oiga, la señora Elena Ocaña, buenas tardes, noche, don Jorge, como siempre, escuchando su programa. Queremos escuchar El Hijo Desobediente de Guadalupe del Carmen. Gracias, tenga una buena jornada. Para usted también, porque tengo una buena jornada y un buen descansar esta noche, pues. Hoy día es jueves recién, pues. Estamos saludando a todas las Verónicas y estamos saludando a la esposa de mi amigo Rosamela. Mire, para todas las mujeres que están escuchando el programa, que ustedes pensaban que Rosamel era soltero, no, señoritas. No, señorita. Rosamel está casado, felizmente casado. ¿Tenía que ser la voz, no? ¿Qué opina usted? No, pero es que es lo que corresponde, pues, amigo. Sí, pues no haga sufrir a las pobres mujeres que se enamoran de usted por su voz, pues, hijo. ¿Ah? Mi amigo Rosamel está completamente casado y su esposa se llama Verónica. Así que un saludo para ella, de parte mía, de parte de mi amigo Rosamel. Mándale un saludo a su esposa, pues, amigo.
2: Ella está en Zumba ahora.
1: Ah, está en Zumba. Esperemos que esté haciendo Zumba nomás. Sí, está bien. Ya no. Esto se llama El Discograma Popular y es para pasarlo bien, para disfrutar un rato. Tenemos la canción El Hijo Desobediente, una canción muy, muy potente, ¿ah? Mi abuelo le gustaba mucho esta canción. Mi abuelo por parte de mi madre. El Hijo Desobediente. Para todos los que les gusta esta cancioncita, la vamos a escuchar de mucho cariño. Oiga, me siguen llegando WhatsApp del accidente que estuvo por ahí por San Nicolás. No vamos a entrar más en detalle porque tenemos un San Carlino que está involucrado. No hagamos alarde de estas cosas, amigos. ¿Eh? Son cosas que pasan, nadie está libre. Así que dejémoslo, que la justicia se encargue, por supuesto.

Y lamentable a los familiares de las víctimas fallecidas y por supuesto también a la otra persona, que es San Carlina, que pucha, desgraciadamente le tocó la mala suerte que impactó con estas dos personas que fallecieron. Más información está obviamente en las redes sociales, mañana salen los diarios de todos lados. Esto fue hoy día a la una tarde, ¿eh? Pero uno se siente porque hay un San Carlino involucrado. Ya, vamos a la música. Entonces vamos a pasar a Zona Elena. Guadalupe del Carmen, El Hijo Desobediente. Papi, que Rosamel, tú eras el hijo desobediente de tu familia, bro. No sé por qué me tinca. ¿Ah? ¿Puede ser o no? Qué linda canción, qué linda canción. Estas son las cosas que me gustan de este programa. Escuchar música como esta. Padre.

0: Le vamos a cambiar un poquito el ritmo, ¿ah? Quedamos todos dolidos con la canción del Hijo Desobediente. ¿Sí o no, amigo Rosabel? Una canción muy hermosa. Pero vamos a colocarlo un poquito más actualizado. Esto es Radio Karina FM 104.3. 5 minutos y nada más. Esto lo trae. ¿Quién?
1: Zumbale Primo.
0: Ese es mi compadre.

0: Estábamos escuchando, oiga, Zúmbale Primo, ¿eh? Con la canción 5 minutos y nada más. Oye, qué buena canción, ¿eh? Los Zúmbale Primo son... Hoy en día yo creo que uno de los mejores grupos tropicales de Chile, ¿eh? Tremendo show que hacen los muchachos. 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Y un saludo también a mi amigo Luciano, que está en la cocina, que siempre está con el programa puesto ahí en la radio. Me dice que en el local en sí no está la música de la radio Karina, pero él está siempre escuchando el programa. Así que, amigo Luciano, un saludo para usted y para toda la gente que trabaja en la cocina de restaurante Alfoncito. Con mucho cariño de parte mía, de parte de la radio, pues. 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Y quiero hacer un paréntesis aquí, ¿eh? Un paréntesis. Quiero mandar un saludo a unos amigos que están escuchando por ahí, que mi amigo Carlitos Quijá, que está en el taller mecánico, ubicado en General Parra con Osa, en toda la esquina ahí, ¿eh? Están escuchando la radio en este momento, así que le mando un saludo tremendo a mi amigo Carlitos. Creo que está el amigo Mauri también por ahí. Ah, y otros amigos más, así que están escuchando la radio, para ahí un saludo tremendo, porque son muy amigos de mi amigo Maestranza Cotelo, que está ubicado en Pedro Lagos 111. Dígalo nomás, diga la otra parte usted, no hay ningún problema, estoy autorizado para que lo diga. 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
0: 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Ya nomás, ¿qué hora tenemos? Son las 20 horas con 24 minutos, mire cómo avanza la hora, ¿eh? Avanza la hora muy rápido. Vamos a escuchar musiquita. No habían pedido el Llanero Ñuble en antes, ¿eh? Vamos a cumplir, pues. Aquí está Llanero Ñuble, a escuchar buena música. Mire, en vivo más encima. Pongámonos, como si fuera día viernes. Discograma popular.

0: un breve alto en la música del discograma popular. Ya volvemos con más canciones y saludos.
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0: 20 horas, 30 minutos. 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
1: Ya nomás, estamos de vuelta. Oiga, tu programa Discograma Popular de Radio Ocarina FM 104.3 en vivo y en directo. Ya son las 20 horas con 33 minutos. Mire cómo avanza la hora, ¿no? Estamos en tres cuartos de programa ya.
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1: Mire, los aventureros.
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1: Estamos saludando hoy día 9 de julio a todas las Verónicas. A las Verónicas, a la esposa de mi amigo Rosamel. Manden un saludo a su amigo Verónica. Está llegando a la casa ya, pues, a su esposa, dígale.
3: No, llega como las 9:30.
1: A las 9:30.
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1: Si es que llega.
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1: No, no, no, si va a llegar, va a llegar, va a llegar. Bueno, a todas las Verónicas están hoy día de onomástico, según el santoral católico. Las saludamos con mucho cariño de parte de la radio, de parte mía, de parte de mi amigo Rosamel. Y por supuesto, de todas sus familias también, pues. Los que están de cumpleaños también, ¿ah?
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1: ¿Quién está de cumpleaños día, amigo Rosabel?
3: Pedro Contreras.
1: ¿El amigo Pedro Contreras? Sí, otro amigo tuyo también, ¿viste? Oh, este, domingo Rosabel tiene muchos amigos. Usted nos puede llamar a la radio 41-5381. Nos puede escribir también por Facebook Live. Y aquí leemos todos sus mensajes, ¿eh? Todos los mensajitos. Como lo hizo nuestro amigo Luis. Mira, aquí tenemos un saludito, pues. Nuestro amigo Luis Hernán Soto Muñoz dice: hola, compita. Acá en la región metropolitana. No pasa nada con la lluvia, puro frío. Un abrazo para todos, mi rey. Buena, siempre me dice mi rey. Sí, aquí está lloviendo, ¿ah? Rosabel, está lloviendo afuera, ¿cierto? Sí, está lloviendo acá. Está cayendo agüita, no mucha, pero está lloviendo. Y eso es bueno también, pues. Le voy a contar que para hoy día teníamos presupuestado 11 milímetros. Creo que está cumplida la cuota, sí. Los 11 milímetros. Mañana tenemos 23 milímetros. Mañana va a llover fuerte, ¿ah? ¿Eh? Así que prepárense porque mañana hay lluvia, lluvia. Pesquen los paragüitas porque mañana sí va a llover. El sábado, que supuestamente iba a llover un poquito, no va a llover. Pero mire mañana, ojo. Hoy día teníamos 8 grados la mínima y 12 la máxima. Mañana tenemos 11 grados la mínima y 14 la máxima. En la mañana estaba escuchando la radio y yo, mi amigo Memo, dijo que cuando se juntan las temperaturas es porque va a llover. Y efectivamente, pues, en la mañana había una neblina que no entendíamos nada. Y empezó a llover de repente. Sí, de un momento a otro empezó a llover. Yo pensé que no llovía porque cuando hay neblina es difícil que llueva. Para mañana tenemos neblina. El sábado tenemos neblina de las 8. 8 grados la mínima, 17 la máxima. El domingo va a estar parcial con 5 y 16 la máxima. El lunes tenemos lluvia otra vez con 2 milímetros, 5 y 15. El día martes tenemos 9 y 15 con 13 milímetros. Y el miércoles, hoy el miércoles hay 27 milímetros de agua. Amigo Rosamel, ¿qué vamos a hacer ahí? Y el jueves tenemos 35 milímetros, y el viernes 33 milímetros, y el sábado 19, y el... Oh no, la semana sí. La próxima semana tenemos lluvia toda la semana. Esperemos que sea así, pues. Si necesitamos agüita. Pero por lo pronto, estamos con lluvia mañana con 27 milímetros. Mañana sí va a llover. Ese es el pronóstico que está puesto aquí para San Carlos. 23 milímetros, es harto. Ya nomás, tenemos las 20 horas con 36 minutos. Vamos a ir a la música, a escuchar buena música. Estos son los Chinchineros. Es un enganchadito, pero muy bueno, ¿ah? ¿Eh? Musiquita ranchera tropical, del recuerdo, de todo un poco, pero buenísima.

0: 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Ya estamos de vuelta a tu programa Discograma Popular de Radio Carina FM 104.3. Envío en directo para toda la comuna, para toda la provincia, para toda la región, para todo Chile. 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A esta hora todavía se puede comer una pichanguita rica, ¿eh? 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
1: Muy bien, pues.
0: No, pues sí, una vez nomás, pues. 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No hay ningún problema. Para eso estamos. Ya tenemos las 20 horas con 51 minutos. Vamos a escuchar una cancita más antes que nos despidamos. Esto es No Sufrí por Nadie. Un amigo por ahí que me dijo, pucha, colócala de nuevo. La pusimos, pues. Ahí estamos. No Sufrí por Nadie. 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

0: Bueno, con esta música queremos despedirnos ya, oiga. Estamos llegando al final del programa. Le queremos agradecer la sintonía, por supuesto, de todos los días a ustedes como nuestros auditores. A nuestros auspiciadores también le queremos agradecer y esperemos que tengan un descanso maravilloso. Porque mañana es un día de trabajo, ¿ah? ¿Eh? Amigo Rosamel, un saludo a su esposa.
1: No, ya con los saludos que mandé adelante.
0: Ya está lista ya. Ok, listo nomás. Por parte mía le quiero agradecer la sintonía a todos. Repito el saludo a nuestros auspiciadores y a toda la gente que nos escucha. Que tengan un buen descansar. Que Dios les bendiga a todos. Y si Él lo permite, mañana estaremos aquí a las 7 de la tarde. Chao, chao, chao. Gracias. Muchas gracias por todo.

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1: ...21 horas...
2: en punto.
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1: Así es, estamos viviendo Conexión Auditiva a través de la 104.3. Somos Radio Karina. En este jueves de Tagada,

0: Seguimos en esta noche de día jueves de Tagadá. Precipitaciones en San Carlos. 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
1: Son las 21:30, 21:30. Seguimos absolutamente en vivo por las antenas de la 104.3 Radio Karina, la radio de la amistad. Somos todos amigos ahí, todos. No existe, no somos enemigos, somos amigos, porque somos la radio de la amistad. Oye, hasta las 22 horas vamos a estar revisando la mejor música, los mejores temas que sonaron en Chile y, por supuesto, que sonaron también en Europa. Hoy, jueves de Tagadá, y lo escuchas, por supuesto, en la Radio Karina, que también tiene su señal a través de internet, www.radioocarina. A ver, se me olvidó cómo era la cuestión. Ahí está, radiocarinafm.cl, www.radiocarinafm.cl. Ahí nos puedes escuchar. Sigue la buena música en este jueves de Tagadá.
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0: 19 minutos faltan para que sean las 22 horas. 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Hola, hola, 1, 2. 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Hoy estamos viviendo Jueves de Tagadá en la 104.3. 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Ya no más. 16 minutos faltan para que sea las 22. Seguimos con la mejor música en este Jueves de Tagadá.
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1: 8 minutos faltan para que sean las 22 horas. Seguimos avanzando en esta jornada de día jueves de Tagadá. ¿Qué es lo que es el Tagadá, Janito? Me dijo una auditora. Yo le dije, bueno, el Tagadá es una máquina redonda que tienen en las ferias. Sí, y uno se sube arriba y empiezan a menearse como toro, esos toros mecánicos y pa, pa, pa. Ya. Y en esos lugares ponían música de este estilo, cuando estaba de moda. Entonces después siguieron poniendo la misma cuestión porque no invierten en música, ¿cierto? En la feria, ustedes saben, pues es como un circo pobre. Tipo Fantasyland y cuestiones así. Entonces se sigue repitiendo el próximo año y se sigue. Al final es la misma música, pues. Entonces pasa a ser ya música de Tagadá. Pero nosotros recordamos acá cariñosamente con ese título, pero es Eurodance y Eurobeat. Música de los 90.

0: Ya estamos finalizando en el día de hoy Conexión Auditiva acá en la Radio Karina, saliendo en vivo también a través de www.ocarinafm.cl. 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Bueno, mi nombre es Jano Rodríguez y de... A ver, suena muy fuerte esta cuestión ahora, ¿no? Sí, suena muy fuerte. Hola, 1, 2, 3 probando. O yo estoy muy encima. Vamos a regularlo aquí, ya estamos finalizando ya. Es como último día, nadie se enoja. Hola. Voy a bajar la música, ustedes me entienden. Todo aquí es en vivo, todo. Hola, 1, 2. Eso que suena es la respiración. Pero como la voy atacando, viste que ahí suena más fluido, mira, ahí. Hola, pasa solamente la voz, no pasa la respiración. Ahí pasa la respiración y ahí está más natural. Hola, es simplemente para tapar los ruidos cuando pasan por acá afuera, los ruidos de los vehículos, etcétera, etcétera. ¡Ya no más! ¡Nos vamos! Llegó la hora de decir adiós, pero nos reencontramos el lunes en una nueva edición más de Conexión Auditiva. Bueno, quedamos en que yo era Jano Rodríguez, ¿cierto? Y nos volvemos a encontrar. Que estén muy bien. Sigan en compañía de la radio porque se viene mucha música todavía.
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2: 22 horas.
3: En punto.
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0: 23 horas, 32 minutos.
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Hay hombres que luchan un día y son buenos. Hay otros que luchan un año y son mejores. Hay quienes luchan muchos años y son muy buenos. Pero hay los que luchan toda la vida. Esos son los imprescindibles. Bertolt Brecht.

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Buenas noches, Chile.

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Hola, ¿qué tal? ¿Cómo están? Muy, pero muy buenos días. Sean todos bienvenidos a este show de noticias de Ocarina al Despertar, cuando ya el reloj marca las 7 de la mañana con 10 minutos. Llueve intensamente en San Carlos a esta hora. Más que venirnos en vehículo, en bicicleta, veníamos navegando a esta hora para acá, pero ya llegamos a los estudios de la radio Ocarina para acompañarles durante toda esta mañana con nuestro primer programa, que es Ocarina al Despertar. Como siempre, le damos gracias al Padre Dios por la oportunidad que nos da de estar junto a ustedes, y a Él le pedimos en su inmensa bondad que nos llene de muchas bendiciones tanto a ustedes como a quienes trabajamos acá en la radio. Buen día, bienvenidos. Arrancamos con este show de noticias de Ocarina al Despertar en día viernes, en este bendito viernes. Ya vamos por nuestro segundo fin de semana de este séptimo día del, o séptimo mes del año, que es el mes de julio. Bueno, hoy, 10 de julio, la Iglesia Católica está recordando a San Elías. ¿Se acuerda usted del profeta Elías? El que fue llevado en cuerpo y alma, en carros de fuego, al cielo. Bueno, ese es el profeta Elías. Es el día número 191 del año, es el día hábil 8 de un total de 22. Nos quedan 21 días para finalizar el mes. 5 días para el próximo feriado, que es el 16 de julio, el próximo jueves, donde Nuestra Señora del Carmen va a ser celebrada en Chile con bombos y platillos. Ya, la patrona de Chile. Semana número 28 y nos quedan 174 días para el año 2027. Ahí están las estadísticas del día de hoy. Comenzamos rápidamente este show de noticias de Ocarina al Despertar. Es fin de semana, es día viernes, es bendito viernes. Síguete la mañana con 12 minutos, síguete 12.

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1: Son ya las 7 de la mañana con 16 minutos, 7 con 16 en este show Noticias de Oh Karina al despertar. 7 de la mañana con 16 minutos, día viernes 10 de julio, 10 de julio. Vamos de inmediato a revisar por acá el tiempo. Partimos con la puerta norte de nuestro país, Arica, siempre Arica, la ciudad de la primavera. En Arica 20 grados, en Arica 19 para Iquique, 20 grados para Antofagasta, 30 grados para Copiapó. Me gustaría estar en Copiapó, 30 grados, qué rico. En 19 grados, La Serena y Coquimbo. En Valparaíso, 15 grados. Cielo cubierto en Santiago. En Rancagua también se espera cielo cubierto. Y en Talca se espera lluvia. En Talca se espera lluvia máxima 13. Chillán, lluvia y tormenta eléctrica en esta jornada máxima 12. En Concepción también se espera lluvia máxima 12. En Temuco también lloverá hoy día máxima 13. En Valdivia también llueve hoy día máxima 12. Puerto Montt. No llueve ya en Puerto Montt, máxima 11. Coyhaique solamente nublado, máxima 3. En Torres del Paine también se espera nubosidad parcial y estamos también con un grado de temperatura en Torres del Paine. En Punta Arenas, en la tierra del Ovejero, 3 grados la máxima. En el territorio antártico chileno va a nevar, va a haber viento y la temperatura máxima, la máxima será de 0 grados. Viajamos a Chile insular porque Chile es país tricontinental. En Juan Fernández, 17 grados, lloverá. En Isla de Pascua, 21 grados, lluvia. Veamos el tiempo para la región de Ñuble. En la región de Ñuble se espera 12 grados, lluvia. San Carlos, 11 grados la máxima, lluvia todo el día. Chillán, 12 la máxima, lluvia todo el día. A esta hora tenemos una temperatura de 11 grados y va a llover por lo menos de aquí a las 5 de la tarde. Vamos a tener agüita. Puede que la lluvia se extienda más o termine antes. Pero la lluvia está. Salida del sol. Hoy el astro rey será a las 7:58. Se fija que los días se van alargando. Ya tenemos 2 minutos más largo el día que la semana anterior. A lo mejor usted no lo nota porque está nublado la lluvia, pero ya el día es 2 minutitos más largo que la semana anterior. La puesta de sol será a las 17:48 minutos. El último rayito de luz será a las 18:16. Duración del día, 9 horas y 49 minutos tendremos de luminosidad. Nos vamos a revisar el pronóstico para mañana. Mañana sábado se espera niebla matinal, cielo cubierto, máxima 13 con nubosidad parcial. Para el domingo se espera también una mínima de 5 y máxima de 16. Y usted que esperaba tanto la agüita, bueno, a contar del lunes vuelve a llover de nuevo en la zona. Vamos a tener solamente 2 días de descanso a la lluvia, el sábado y el domingo, para que usted se porte bien este fin de semana. No creo. Pero la lluvia vuelve nuevamente el lunes de la próxima semana. La lluvia estará hoy día, pero mañana sábado y domingo no lloverá. Temperatura hasta ahora en San Carlos, 11 grados. Volvemos a la música, a las canciones, mientras ya preparamos nuestro kiosquito virtual para ver qué es y qué fue y será noticia. Son ya las 7 de la mañana con 19 minutos, 7:19 en este show de noticias de Ocarina al despertar. 7:19.

Son ya las 7 de la mañana con 23 minutos, 7:23 en este show de noticias de Ocarina al Despertar. Jornada día viernes 10 de julio. Bueno, hoy día el santoral de la Iglesia Católica está recordando a San Elías, al profeta Elías. Bueno, tenemos una temperatura de 11 grados, se espera una máxima de 12 para el día de hoy. Y bueno, tendremos lluvia durante gran parte de la jornada. La lluvia se va a extender hasta aproximadamente las 5 de la tarde. Y de ahí tendremos un descanso de la lluvia mañana sábado, el domingo y el lunes. Digamos que el lunes también, porque va a llover en la noche. Ya el próximo martes se las pone con tutti de nuevo. Para quienes querían agüita, bueno, del martes vuelve a llover. Pero hoy día va a llover gran parte del día. 7:23, comenzamos a revisar los diarios para que usted se levante informado en este día viernes, en este bendito viernes, donde ya tenemos muchos auditores que están a esta hora conectados, así que los vamos a ir saludando a esta hora de la mañana. Tenemos, como les decía yo, muchos amigos que están conectados y saludarlos, ¿cierto? Y agradecer, ¿cierto? Que ellos tempranito nos escriben por acá, como nuestro amigo ahí, Jorge Gómez, que nos está saludando desde muy, pero muy temprano. ¿Ya? ¿Quién más? Ahí nuestro amigo Arturito Rivera también nos saluda desde muy, pero muy temprano. ¿Quién más? Nuestro amigo Juanito Quesada dice, ¡bendito viernes! Bendito viernes para Juanito Quesada. Nuestro amigo Danilo, buenos días, dice, camino al trabajo, ¿podría poner algo de la banda blanca, por favor? Gracias, bendito viernes. Ya, buscamos algo de la banda blanca por ahí. ¿Cómo no vamos a tener algo de la banda blanca por ahí? Ya, así que saludo ahí para todos nuestros buenos amigos que están ahí en sintonía. Marcelito López también está por ahí, dice, buenos días, Winca. Winca, dice. Bueno, ¿quién más está por ahí? Nuestra amiga Rosita Romero Palacios. Tenemos por ahí a nuestra amiga María Elgueta. Nuestro amigo Cristian está también por ahí. Oye, un saludo grande para todos los amigos que están ahí reportando sintonía a esta hora de la mañana. Pero antes de ir con Banda Blanca, que ya se nos arrancaban las patitas, vamos a revisar los diarios, porque para eso estamos. Vamos a revisar el diario lanación.cl, que destaca por acá como principal titular. Francia. Alela France. Alela Blue. Derrotó con claridad a Marruecos y se convirtió en el primer semifinalista del Mundial 2026. El conjunto galo, con goles de Kylian Mbappé y Ousmane Dembélé, se impuso por 2-0 el cuadro africano y se instaló en la ronda de los cuatro mejores, donde espera por el ganador del duelo entre Bélgica y España. O sea, hoy. Podríamos decir que los franceses tendrán un día más de descanso que quien gane hoy día entre España y Bélgica. Y a estas alturas, eso importa. Porque en mundiales pasados, a esta altura ya estaba jugando la final. Pero tienes que jugar un partido más. Bueno, y Mbappé se dio el lujo de perder un penal, más encima. Boric y Kass, hemos sido rivales en ideas y seguramente lo seguiremos siendo, pero nos une Chile. Tras una reunión de la oposición, presidenta del Partido Socialista confirma que irán al TC por mega reforma. Irán de ir, no de Irán del país de Irán, que se entienda. Cancillería informó que Países Bajos autorizó extradición de ex alcaldesa Karen Rojo. Insólito pelea entre periodistas interrumpió conferencia de prensa en Brahim Díaz en el Mundial. ¿Ya? Bueno, ahí están las principales informaciones que destaca por acá el diario lanación.cl. Ahora sí, corre la bolita. ¡Epa! La bolita que sube y baja. Esta banda blanca. Son ya las 7 de la mañana con 27 minutos para que usted se levante con ánimo, porque es día viernes. Es bendito viernes. Son ya las 7 de la mañana con 27 minutos, 7:27 en Ocarina al Despertar. 7:27.

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1: 7 de la mañana, 33 minutos.
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De vuelta junto a ustedes cuando faltan 22 minutos para que sean las 8 de la mañana, 22 para las 8. Y volvemos con la música de Pet Shop Boys. Este tema se llama Go West, ir al oeste. Bueno, uno de los integrantes de los Pet Shop Boys, el señor Neil Tennant, está de cumpleaños hoy día. Nació el 10 de julio de 1954, cumple hoy día 72 años. Cantante británico e integrante del exitoso dúo de Pet Shop Boys junto a Chris Lowe desde 1981. ¡Feliz cumpleaños, Neil Tennant! Cumple hoy día 72 años. ¿Cuándo estuvieron en Chile? En Viña, pues. Hace poquito estuvieron en Viña del Mar. En el Festival de la Canción de Viña del Mar. Faltan 21 minutos. 21 para las 8. En este show de noticias de Ocarina, El Despertar.

Go West, ir al oeste. Tema que fue publicado por los Pet Shop Boys en septiembre de 1993. Y uno de sus integrantes, el señor Neil Tennant, está cumpliendo hoy día 72 años. Faltan 17 minutos para que sean las 8 de la mañana, que dice el informe del tiempo. Va a llover gran parte del día, se espera lluvia. Pero la actualización dice que hasta las 10 va a llover. Mira cómo cambia el informe del tiempo. Tenemos a esta hora 11 grados, hasta las 10, ahí va a haber un break, una ventana, y después de 2 a 17 horas vuelve a precipitar el día de hoy. Bueno, faltan 17 minutos para las 8, seguimos revisando los diarios para que usted se levante informado. Revisamos el diario Hoy por Hoy. ¿Qué destaca el diario Hoy por Hoy? Karen Rojo a toda portada. Descontará Díaz presa en Países Bajos. La ex alcaldesa de Antofagasta, que huyó del país tras ser condenada a prisión, será extraditada desde Europa y podrá restar de su condena los días que pasó allá en la cárcel. O sea, puede que llegue aquí y quede en libertad. Acuerdo con Quirós desata crisis en el PPD. Senadores que negociaron invariabilidad fueron criticados y se defendieron. ¿Qué más destaca el diario Hoy por Hoy? Muere Bonnie Tyler, la voz de Eclipse Total del Corazón. La cantante galesa de 75 años falleció en Portugal. Rod Stewart, Cliff Richard y Catherine Zeta-Jones la despidieron. Francia ya se matriculó para las semifinales del Mundial. Los galos vencieron por 2-0 a Marruecos. Mbappé llegó a los 8 anotaciones. Y más encima perdió un penal ahí que lo alegó porque dijo que el árbitro había demorado mucho el lanzamiento. Con decirle que hasta Erling Haaland hizo un comentario en las redes sociales y dijo, no, es mucho. 5 minutos para patear un penal, mucho. Y pasa que uno no quiere entender cómo el árbitro era argentino, andaba buscando hasta por debajo de las piedras si era penal o no. ¿Sí o no? Y por eso se demoraron tanto en el VAR. Si era una falta clara. Pero ahí, entonces, Mbappé se choreó y seguramente antes se choreó, no se concentró y batió mal el penal. Y Erling Haaland, que estaba en la concentración ahí, desde el hotel, posteó, dijo, no, 5 minutos es mucho. Cualquiera se chorea, dijo Haaland. Bueno, faltan 15 minutos para las 8 de la mañana. Ahí están los

Cortés, coleguita, que le vaya bien en sus exámenes. ¿Qué dice Juanito? Mandó un mensaje ahí de voz. ¿Quién más está por ahí? Mira, nuestra amiga Carmencita Zúñiga. A ella también le gustó la música de Banda Blanca. Buen fin de semana, usted que viene todo mojado, vaya al darse una vueltecita ahí al Mercado Monumental y tómese un rico desayuno ahí de campeones, donde nuestra amiga Carmencita Zúñiga de Cocinería La Sierra. Saludos para ella, que tenga un buen viernes y un bendecido fin de semana. Faltan 14 minutos para las 8, 14 minutos faltan para las 8. Esto es Ocarina al despertar.

muchachas, de vuelta con ustedes. Estábamos escuchando por ahí algunos audios de nuestros auditores. Sí, porque nuestros auditores también nos escriben, nos envían audios para contarnos, ¿cierto?, las situaciones que están ocurriendo ahí. Estábamos conversando recién ahí con los auditores el accidente ocurrido ayer en cerca de San Nicolás, y lamentable que hayan fallecido dos personas, y que la causa del accidente haya sido que la persona que lo chocó venía en estado de ebriedad. ¿Cuántas veces hemos dicho, y mucha gente, usted o la gente que tiene vehículo, ¿sí o no?, la irresponsabilidad a veces de tomar, a lo mejor nunca le ha ocurrido nada, nunca, nunca está de más, pero estas duras lecciones que vemos, ojalá las aprendamos, dolorosas, porque aquí quedan dos familias marcadas para siempre, tanto las familias que fueron afectadas por la muerte de una persona, y también las familias que, del lado de la persona que cometió el atropello. De una u otra manera, las familias también quedan afectadas con todo esto. Por eso, mi estimado amigo, se viene el fin de semana, rico, pasarlo bien, pero cuídese. Si sabe que va a beber, no por nada del mundo tome un vehículo. A lo mejor nunca le ha pasado

Es cierto, usted dice, no, lo hizo toda la vida, nunca me... Pero nunca, siempre va a existir una primera vez. Ojalá que no. Por eso aprendamos de las lecciones duras que nos entrega la vida. Y el llamado ahí con Arturo y con todo lo que hemos comentado, esta noticia en forma interna, es aprender estas duras lecciones. El día de mañana puede ser usted, pues, amigo o amiga. Por eso, si va a ver, que va a beber, por favor deje la llave o deje el auto o llame un taxi. Hay muchos amigos ahí que trabajan en la noche de Uber. Y salve su vida y salve la vida de personas inocentes, porque lamentablemente siempre ocurre esto, que las personas inocentes son las que mueren y el que tiene la culpa en este tipo de accidente queda con vida. Es terrible, por eso digo, es terrible para ambos lados lo que ocurre. Bueno, Dios del consuelo a las familias y también por el otro lado, sí, es terriblemente lo que ocurre, es muy lamentable. Seguimos avanzando, estamos a 8 minutos de que sean las... 8 minutos faltan para que sean las 8 de la mañana. Vamos a seguir revisando los diarios y vamos con el diario que tenemos por acá, el diario Hoy por Hoy. Dan de baja a carabinero por sustraer productos de un auto de la familia del menor que murió en la Encerrona. Destaca por acá el diario. ¿Qué más destaca este diario? Dice, Corte de Puerto Montt suspendió audiencia para analizar desafuero de Calixto. El senador valoró la decisión del tribunal. Fiscalía Nacional detalla ruta de ex alcaldesa Karen Rojo cuando sea extraditada desde Países Bajos. Destaca por acá el diario. ¿Qué más destaca este diario? Decreta en prisión a madre de guagua de 9 meses intoxicada con cocaína en Alto Hospicio. La diputada fue formalizada por delitos de parricidio frustrado y microtráfico. El bebé y su hermano permanecen en una residencia de menores. ¿Qué más destaca por acá? El diario. Veamos por acá. ¿Qué más destaca? Dice expresidente Frei, esta mega reforma se ha aplicado en muchos países. No estamos tirando a la piscina sin agua. Bueno, están las principales informaciones que destaca por acá el diario o el portal de noticias soychile.cl, cuando ya estamos a 7 minutos de que sea las 8 de la mañana. 7 minutos faltan para las 8 en este show de noticias de Ocarina al Despertar. Faltan 7 minutos para las 8. Es día viernes, bendito viernes.

Está faltando 3 minutos para que sean las 8 de la mañana, 3 minutos faltan para las 8 en este show de noticias de Ocarina al despertar. Son, faltan mejor dicho, 3 minutos para que sean las 8 de la mañana. Vamos a revisar los indicadores económicos, no habíamos revisado los indicadores económicos. Información que nos entrega, por supuesto, el Banco Central de Chile. Reiteramos por acá el valor de la UF, 40.844 pesos 79 centavos, el valor de la UF. Ese es el valor de la UF, 40.844 pesos 79 centavos, el valor de la UF. La UTM, 71.649 pesos, valor de la unidad tributaria mensual. Veamos cómo anda el dólar. El dólar bajó un poquito, está a 928 pesos 99 centavos. 928 pesos 99 centavos cuesta un dolarito. Y el euro está a 1.062 pesos 19 centavos. 1.062 pesos 19 centavos cuesta un euro. Ahí están los indicadores económicos, información que nos entrega el Banco Central de Chile. Revisamos el diario La Tercera, que destaca por acá. La Tercera: detienen a presunto autor de homicidio ocurrido en plena Alameda en Estación Central. Gobierno confirma que damnificados por lluvias en Corral ya están catastrados para recibir ayudas del Estado. Contaminación no cede en Santiago, nueva alerta ambiental para este viernes 10 de julio. ¿Qué más destaca el diario La Tercera? Autoridades coordinan extradición de exalcaldesa Karen Rojo a casi 4 años de su detención en Países Bajos. Dan de baja carabinero por sustraer snack desde automóvil en que murió un niño de 12 años tras encerrona en San Bernardo. El funcionario, cuya identidad no ha sido dada a conocer, fue apartado de las filas policiales por falta de ética institucional, destaca por acá el diario. ¿Qué más destaca el diario? Bueno, están las principales informaciones que destaca el diario La Tercera, cuando ya estamos a un minuto de que sean las 8 de la mañana. Un minuto falta para las 8 en este show de noticias de Ocarina al despertar. Falta un minuto para las 8. Es día viernes. Es bendito

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1: 8 de la mañana. 3 minutos.
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Ya estamos de vuelta junto a ustedes cuando ya son las 8 de la mañana con 6 minutos, 8 con 6 en este show de noticias de Ocarina al Despertar. Un tema con The Human League. 8 de la mañana, 6 minutos.

0: 8 de la mañana ya con 9 minutos, 8 con 9 en este show de noticias de Ocarina al despertar. Bueno, ahí teníamos ese tema con The Human League. Hace tiempo no escuchábamos Human League, un tema que fue publicado en noviembre de 1981. No me quieres, así se llama el tema de Human League. ¿Me quiere o no me quiere? No me quiere, no importa. La canción de Human League. Seguimos avanzando en este día de lluvia. ¿Qué dice el informe del tiempo? Llueve en San Carlos. Actualizamos nuevamente rápido el informe meteorológico para el día de hoy. Tenemos a esta hora 11 grados de temperatura y la lluvia se va a extender hasta aproximadamente hasta eso de las 10 de la mañana. Ahí va a haber un break, una ventanita, y después vuelve a llover desde las 2 en adelante. Revisamos los diarios para que usted se levante informado. Destaca por acá el diario El Mercurio. El 61% evalúa con rojo a Quirós y mayoría cree que la economía no repuntará con él en Hacienda. Delincuentes atropellan a una mujer que intentó rescatar a sus hijos durante violento abordazo. El hecho ocurrió en Maipú. ¿Qué más destaco por acá? Al menos 6 viviendas afectadas. Hay incendio en Cerro Navia. Hay cortes de tránsito. La emergencia es en Puerto Aysén con Sara Gajardo. Petro conversa con Lula y se compromete a promover una transición pacífica en Colombia. ¿Qué más destaco por acá? El diario propone terapia para pacientes renales que bajaría hospitalizaciones y mortalidad. Es más avanzada que la de hemodiálisis convencional. Esto aparece hoy día en el Mercurio. Ganadores y perdedores de un acuerdo que dividió al PPD y tensionó al Partido Socialista. ¿Qué más destaca por acá el diario? Recomiendan que jurisdicción diferente a la Oriente indague caso en PDI tras mención a fiscales. ¿Qué más destaca? Alza en precios de materiales y petróleo impacta en costos de construcción. Las amenazas que han sufrido jugadores de Colombia tras eliminación del Mundial y el descargo que encendió las alarmas. El delantero se expresó en redes sociales. ¿Se acuerdan de Escobar, el jugador de la Selección Colombia de 1994? Que hizo un autogol y que fue asesinado. Bueno, parece que se está viviendo lo mismo en la Selección Colombia. PDG busca crear delito específico para quienes se hagan pasar por policías. Buscar sancionar la usurpación de funciones policiales. Corte suspende audiencia para analizar desafuero de Calixto. Senador valora decisión. Ahí están las principales informaciones que destaca por acá. Bueno, Francia cargan contra detractores de Mbappé y habla del lío con el árbitro argentino, mientras Figueroa marroquí se acuerda de Paraguay, ¿ya? Y ahí sale también Haaland por el largo revisar del gol, o sea, del penal. ¿Sí o no? Se demoraron mucho. Bueno, vamos a ver qué pasa hoy día. Hoy día hay fútbol, sí señor. Hoy día juega a las 3 de la tarde. Juega hoy día a España con Bélgica. ¿Ya? A las 3 de la tarde. Y este es el rival de estos dos. Va a salir el rival de Francia. Con un día de diferencia. Y ahí uno dice, al final la FIFA, ¿quién está favoreciendo? ¿A Francia o Argentina? Porque mañana juegan el mismo día, Noruega-Inglaterra a las 5 y a las 9 Argentina-Suiza. Eso es mañana. Bueno, ahí están los titulares del diario El Mercurio cuando ya son las 8 de la mañana con 14 minutos, 8:14 en este show de noticias de Ocarina al despertar. 8 de la mañana, 14 minutos, es día viernes. Viernes 10 de julio, Elías está de onomástico. Aparte del profeta Elías, ¿a quién más conoce usted por nombre Elías? ¡Elías Crisóstomo! Bueno, me dicen que él no se llama Elías, el que se llama el hijo.
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0: 8:14. En un rincón, en internet, en el mundo. Nuestro ex colega y gran amigo que decidió dejar la radio. Todavía nos duele, pero si está por ahí, te extrañamos, querido amigo. Vuelve nuestro amigo Christopher Elías Crisóstomo. Abrazo, amigo. Que lo pase bien, ¿eh? 8:15. Elías. ¿Qué otro Elías? Ah, el de la película Pelotón. Protagonizado por William Defoe. Es el que lo dejan ahí, ¿eh? Pero lo quieren rescatar. Ahí está Elías, de la película Pelotón. 8:15, 8:15 en este show de noticias de Ocarina al despertar. Es día viernes. Bendito viernes. Tal vez lo encontraré.

0: 8 de la mañana, 18 minutos, 8:18 en este show de noticias de Oh Karina, el despertar. Jornada día viernes, viernes 10 de julio. Seguimos avanzando, vamos a revisar más diarios. Revisamos hasta ahora el diario El San Carlino. A toda portada aparece el hecho que enlutó ayer a la región y también a la provincia de Punilla. Choque frontal deja dos muertos. Uno de los involucrados sería empresario sancarlino. Vehículos quedaron en ambos costados de la ruta. Condenan a imputado por violación a un adolescente en San Carlos. Aparece también en portada hoy día del diario El San Carlino. Dos volcamientos de vehículos menores en Ruta 5 Sur y sector La Vega, San Fabián, tres heridos. ¿Qué más destaca el diario El San Carlino? Parroquia Central invita a la comunidad a colaborar con damnificados en Venezuela. Agrupación Nachín Bacán invita a sumarse a campaña para celebrar la celebración del Día del Niño. ¿Qué más destaca por acá el diario? San Carlos contará con nuevo camión alza hombre para fortalecer la mantención del alumbrado público. Esta es la principal información que destaca nuestro diario local, El San Carlino. Seguimos saludando auditores que reportan sintonía a esta hora de la mañana, tempranito. Desearle a todos una excelente jornada. Saludos para la Julita Valenzuela por ahí, que nos llamó. Saludos también para Ariel Ortiz, para Paulito Correa, Iván Tapia, Felipe Zamorano, Jennifer Godoy, Irene Medel, Julián Aravena. Bueno, todos ellos que tengan una excelente, excelente jornada de día, viernes 10 de julio. Aquí llegó Pedrito Fernández y el mariachi loco. Me acuerdo un programa que hice yo con este tema. El mariachi loco. 8:20.
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0: 8 de la mañana, 20 minutos. Es día viernes. Bendito.

0: bailar en canijos, bailar con el mariachi loco. 8 de la mañana con 23 minutos, 8:23. Vamos a revisar ahora el diario La Discusión de Chillán. Pero antes tenemos más personas que están saludando por ahí. ¿A quién tenemos por ahí? A nuestra amiga Florcita Castillo. Buenos días, que tenga un lindo día. Usted también, Florcita, ahí que está trabajando a esta hora ahí bajo el agua. Sí, pues algunos que tenemos la comodidad de estar en un cómodo estudio de radio a esta hora. Pero hay gente que está trabajando ahí bajito el agua a la intemperie. Así que un saludo grande para toda la gente ahí que está ahí poniéndole el hombro también debajito el agua. Ya, ¿quién más tenemos ahí? Nuestra amiga Karen Rodríguez, Ivette Rifo, Rocío Flores, Sergio Valenzuela, Héctor Quiroz, nos han saludado tempranito hasta ahora. Gracias, gracias totales para quienes se han acompañado de la radio desde las 7 de la mañana. Ahí no se vayan a cambiar, que es la sintonía, porque tendremos con buena programación durante todo el día. Vamos a revisar qué diario tenía por acá yo. La discusión de Chillán. Chillán destaca por acá como gran titular: la discusión excede en 89 la cantidad de locales que pueden tener patente de alcoholes por ley. Pese a ello, desde el municipio destacaron que el número ha disminuido de manera progresiva. Claro, 89 es harto. ¿Hay que sacarlo? ¿Cuánto hay? Esos son los legales, imagínense los clandestinos. Clandestino, clandestino. Un oasis en medio del camino. Esa es una canción, ¿ah? Sí. A ver si la buscamos y nos despedimos con esa en un ratito más. ¿No me cree que existe esa canción? Sí, pues, existe. A ver si la encontramos. Ya, mientras tanto, vamos a destacar por acá que problemas de los pelotazos en la cárcel de Chillán ahora será tipificado como delito. Entonces, los pelotazos son los que tiran droga, ¿eh? Eso es. Comprometen solución a crisis con aguas servidas en El Rosal. Agónico triunfo de Ñublense ante O'Higgins por la ida de la Copa de la Liga. 2-1 ganó Ñublense. Producción de carne, Ñuble anota su octava caída. Accidente en ruta San Nicolás deja 2 personas fallecidas. Son los titulares que destaca el diario La Discusión de Chillán en su edición de hoy, 10 de julio. 8 de la mañana, 25 minutos. 8:25, esto es Ocarina. Ocarina al despertar. 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

8 de la mañana, 28 minutos, 8:28 en este show de noticias de Ocarina al Despertar. Día viernes 10 de julio, ¿qué dice el tiempo? El tiempo dice que tenemos 11 grados de temperatura, se espera una máxima de 15 para la tarde. Tenemos lluvia hasta las 10, de ahí habrá una ventana de no lluvia hasta las 2. De 2 a 5 vuelve a llover y de ahí en adelante no habrá lluvia. De las 5 de la tarde pararán las lluvias y de ahí hasta el día martes. ¿Ya? Revisamos rápidamente el diario Crónica de Chillán. Destaca por acá, Las Trancas logra la mayor ocupación turística de Chile. El Rojo ganó y se acerca a la final de la Copa de la Liga. Adjudica licitación de 22 ambulancias para atención primaria. En Chillán, 140 efectivos militares realizaron el juramento a la bandera. Un 80% de vacunación contra la influenza se registra en Ñuble. Delitos disminuyeron en polígono intervenido del sector La Castilla. ¿Qué más destaca por acá el diario? Bueno, ahí están las principales informaciones. ¿Qué destaca por acá el diario Crónica de la vecina ciudad de Chillán? Y aquí encontré el tema, bueno. De los Villa Cariño, que se llama Clandestino, un oasis al final del camino. Claro, hay mucho clandestino, sobre todo aquí en San Carlos, ¿no? Son pocos los que conocen los clandestinos. ¿Usted cuánto ubica? Aquí los vamos a echar al agua, ¿cierto? 8 de la mañana con 30 minutos con los Villa Cariño. Nos vamos a un coffee break y ya volvemos con la mañana. Oh, Karina. 8:30.

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1: 8 de la mañana, 34 minutos.
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0: 8 de la mañana. 58 minutos.
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Hola, hola, ¿qué tal? ¿Cómo están? Muy, pero muy buenos días. Sean todos bienvenidos a la mañana ocarina. Mañana ya de día viernes, viernes 10 de julio, por fin llegó el viernes. El bendito viernes. Llegó el viernes para compartir con ustedes la alegría de las canciones y acompañarles a todos ustedes durante esta mañana, día viernes 10 de julio. El abrazo musical para todos ustedes. Y como siempre, que el buen Señor, el Padre Dios, en su inmensa bondad, qué duda cabe, que Él es bondadoso, nos llene de muchas, pero muchas bendiciones y sea una excelente jornada, tanto para ustedes como para quienes trabajamos acá en la Radio Ocarina. Buen día, bienvenidos. Arrancamos, comenzamos la mañana ocarina en día viernes. En este bendito viernes, sean todos, todos muy, pero muy bienvenidos a la mañana ocarina.

De vuelta junto a ustedes cuando ya el reloj marca las 9 de la mañana con 11 minutos, 9 con 11 de este día, viernes 10 de julio, día viernes 10 de julio. Aquí estamos sus amigos de la radio Ocarina para acompañarles en este día viernes, viernes de lluvia. Ya vamos a estar revisando hasta qué hora nos va a acompañar la lluvia, porque hoy día irá la lluvia en retirada durante el transcurso del día, donde vamos a disfrutar de este fin de semana sin amenaza de lluvia. Es el pronóstico del tiempo que ya vamos a estar dando en un ratito más. A esta hora vamos a saludar a quienes están de nomástico. El santoral de la Iglesia Católica está recordando a nuestros buenos amigos que llevan por nombre Elías. ¡Felicidades, Elías! Usted que lleva este nombre. Recordar ahí al gran profeta Elías, que según los relatos bíblicos se fue al cielo en cuerpo y alma. En cuerpo y alma fue llevado por unos carros de fuego, describe los escritos de las Santas Escrituras, la Biblia. Bueno, saludo para usted que lleva por nombre Elías, que lo pasen muy bien. Se vive hoy el día número 191 del año, es el día hábil 8, un total de 22. 21 días quedan para finalizar el mes, 5 días para el próximo feriado, semana número 68 y quedan 174 días para culminar el año. Según nuestras estadísticas del día de hoy. ¿Y cuánto queda para el 18 de septiembre? 71 días. 71 días para el 18. No queda nada. 71 días quedan para el 18 de septiembre, según las estadísticas. Y hoy día vivimos, gracias a la venia de nuestro Señor, el día número 191. Bueno, vamos a la música. De ahí vamos a revisar el informe del tiempo. Dato que nos proporciona la Dirección Meteorológica de Chile, perteneciente a la Dirección General de Aeronáutica Civil. El reloj no para. 9 de la mañana con 13 minutos. 9:13 en la mañana, Ocarina. ¿Dónde quiero estar? Es el éxito que canta esta hora en Ocarina Julieta Venegas. 9:13.

0: La mexicana Julieta Venegas nos traía su éxito del año 2003, ¿Dónde quiero estar? ¿Y dónde quiere estar usted? Siempre en sintonía de su estación de radio preferida, que es Ocarina FM, en nuestras cuatro señales que tenemos al aire: 104.3 en la frecuencia modulada, 104.3 frecuencia modulada, en la región del Maule, Ñuble y Biobío. Estamos también a través de www.ocarinafm.cl en nuestra página web, saliendo a Chile y al resto del mundo. Además, tenemos la aplicación que puedes descargar de la radio Ocarina, la app, y estamos también transmitiendo hasta ahora en el fanpage, en el Facebook Live de Radio Ocarina FM, para que le ponga like, para que le ponga me gusta, para que la comparta en sus redes sociales. 9:16, revisamos pronóstico del tiempo. Dato que nos proporciona la Dirección Meteorológica de Chile, perteneciente a la Dirección General de Aeronáutica Civil. A ver, vamos a revisar por acá el tiempo. Tenemos a esta hora 12 grados de temperatura, lluvia débil en San Carlos, y esta lluvia se va a extender hasta las 10. De ahí va a haber un break en la lluvia y volverá la lluvia a las 2 de la tarde. Lloverá de 2 a 5 de la tarde y de ahí en más no habrá más lluvia y las lluvias volverán el próximo día martes. Para mañana se espera cielo nublado, mañana haber nublado y niebla hasta ahora, el domingo igual pascual. La temperatura hasta ahora en San Carlos es de 12 grados y se espera una máxima de 15. Y el sol salió hoy día a las 7:58 minutos y la puesta de sol 17:48 minutos. ¿Se fija que los días se van alargando ya poquitito? La puesta de sol 18:16. A ver, dígame, ¿cómo que se alargan? Sí, ayer oscureció a las 18:14. O sea, hoy día el día se alargó 2 minutos más. Duración de la luz diurna 9 horas y 49 minutos. Tenemos de a poquitito, se van alargando los días. Ahí está el informe del tiempo, reiteramos, tendremos dos ventanas de lluvia. La primera ventana de lluvia culmina aproximadamente a las 10 de la mañana. Y la segunda comienza de 2 a 17 horas. Ahí están las dos ventanas de lluvia que tendremos hoy día. Estos son pronósticos y todo es aproximado. 9:18 minutos. Volvemos a las canciones de su estación de radio Ocarina FM. Es día viernes, bendito viernes. Lucero nos trae su éxito de 1991, Electricidad.
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electricidad. Cuando tú me miras. 9 de la mañana con 22 minutos, 9 con 22 minutos. Bueno, viernes 10 de julio. Saludando a quienes están en sintonía en la radio. En todas las señales que tiene la radio. Ya tenemos gente conectada a través del fanpage de la radio Ocarina. María Angélica Toro Zúñiga nos desea un buen día. Gracias, María Angélica. Jessica Fuentes. Felicidades ahí. Doris Carrasco también nos saluda. Mirellita Ortega. Están ahí conectadas a través del fanpage de la radio Ocarina. Y por acá tenemos a Marcelito López Ortiz, Arturito Rivera, Florcita Castillo. Tenemos por ahí también ahí conectados a nuestra amiga Rosita Romero Palacios. Tenemos ahí a Carmencita Zúñiga, Danilo, Juanito, María Elena, María Elgueta, nuestra amiga Natalia, la Nati, nuestro buen amigo Ricardo está por ahí. Bueno, en fin, hay mucha gente que está conectada a esta hora y saludándonos. Bueno, es hora de nosotros, 9:23, de saludar a quienes están de cumpleaños hoy día. Un día especial para quienes llegaron a este mundo a hacer un mundo más lindo, diferente, gracias a vuestra presencia en este mundo. 9:24, comenzamos a saludar a los cumpleañeros. Saludamos por ahí a nuestra amiga Ingrid Pincheira Quirós. Nació un día como hoy, Cristian Escamilla. ¿Quién más? Camilita Muñoz. Y por acá yo tengo un hermano por parte de mi papá que está de cumpleaños día. Así que saludamos a Rodrigo Ríos Contreras. Un abrazo grande, querido hermano, que lo pasen muy bien. Ahí junto a sus hermanos, junto a su querida madre. Sabemos que ella está delicada de salud, pero la estás cuidando. Así que Dios te bendiga, querido hermano Rodrigo Ríos. Que lo pasen muy bien en el día de tu cumpleaños. En una de esas puede que coincidan las agendas que tenemos hoy día y podamos toparnos por allá, en forma personal. 9:24, ¿quién más está de cumpleaños hoy día? Bueno, felicidades, que lo pasen muy bien. Revisamos a los famosos que nacieron un día como hoy. Bueno, en la mañana tempranito nos acordábamos de Neil Tennant, que es integrante de Pet Shop Boys, de cumpleaños hoy día. 72 años, estuvo en el Festival de Viña, por si usted dice, ¿quién es? Puede que a veces la memoria a veces falle. Neil Tennant es el vocalista de los Pet Shop Boys. Junto a Chris Lowe, desde 1981, comenzaron juntos a tocar. Bueno, 72 años cumple Neil. ¿Quién más está de cumpleaños? La actriz colombiana Sofía Vergara. Un saludo grande para la Chofi. Sofía Vergara, actriz colombiana oriunda de Barranquilla, Colombia. Nació el 10 de julio de 1972. La Sofía Vergara cumple hoy día 54 años. Chiquitita todavía. ¿Quién más está de cumpleaños hoy día? Patricia López. Patricia López, 10 de julio de 1974. Nació en Santiago de Chile, cumple 52 años. La actriz Patricia López, que ha hecho hartas teleseries en nuestro país. Pero el personaje más famoso con el cual saltó a la fama, sin duda, es esa mexicana que hizo en Aquelarre. ¿Se acuerdan de Aquelarre? Sí, pues ahí era. Y hoy día, como fecha, se celebra al Día del Bibliotecario. 10 de julio es el Día del Bibliotecario para todos quienes ejercen esa linda profesión. Hombres que saben, cuando uno va a la biblioteca, ¿quién no alguna vez fue a la biblioteca y le preguntó al bibliotecario Miguel de Cervantes y Saavedra? Y el bibliotecario te respondía: mira, Cervantes estuvo en la mañana y Saavedra hoy día no viene. Javerin con Ja, 1981. Buena esa. Bueno, saludo ahí con todo el respeto y cariño a todos los bibliotecarios. 10 de julio es el Día del Bibliotecario. 9 de la mañana con 27 minutos, estamos con toda la energía, con todo el power. Es día viernes. Bendito viernes. Aquí está Flex y la rumba. Hola, ley. Éxito que nos sacudió y nos hizo bailar y todavía. Bueno, allá por 1998. Cuando Chile iba al Mundial de Francia. ¿Te acuerdas, no? Bailábamos al ritmo de Flex y la rumba. 9:27 en la mañana. ¡Oh,

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1: 9 de la mañana. 31 minutos.
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5: Bueno, ya estamos de vuelta junto a ustedes y volvemos con la música. Y con este tema vamos a recordar el natalicio de uno de los integrantes de Pet Shop Boys, que cumple hoy día 72 años. Nació un día como hoy el señor Neil Tennant. Aquí está este éxito de los Pet Shop Boys que publicaron en 1987. Siempre en mi mente. Pet Shop Boys. Cuando faltan 26 minutos para las 10. 26 minutos faltan para las 10 y La Mañana Ocarina.

Siempre en mi mente, año 1987, tema que popularizó el gran el rey del rock, Elvis Presley, pero esta es la versión de Pet Shop Boys y, bueno, uno de sus integrantes, Neil Tennant, nació el 10 de julio de 1954, cumple hoy día 72 años, cantante británico e integrante del exitoso dúo pop Pet Shop Boys junto a Chris Lowe desde 1981. Faltan 22 minutos para las 10 de la mañana, 22 minutos para las 10. 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Se perdió ayer los reclamos de Mbappé. Claro, estaba enojado Mbappé. Y tan enojado estaba que el árbitro revisaba si era penal para Francia, que al final Mbappé se enojó y pateó mal el penal. ¿Sí o no? Y se lo atajó el arquero marroquí. Bueno, hoy día sigue la cosa. Al final Francia terminó ganándose, ¿ya? España y Bélgica a las 3 de la tarde de día. ¿Usted quiere verlo? 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Faltan 21 minutos para las 10 de la mañana, un éxito de 1988. Aquí está Pablito Ruiz. Oh mamá, ella me ha besado.

Ahí está Pablito Ruiz con ese tema 1987. Bueno, después subimos por qué Pablito Ruiz se enojó porque ella la besó. ¿Sí o no? Claro, en ese tiempo, ¿y por qué se enojó Pablito Ruiz? Y ahora ya con los años, ya cuando conocimos la historia de Pablito Ruiz, ya subimos por qué le molestó el beso a Pablito Ruiz en 1987. Faltan 17 minutos para las 10 de la mañana. Seguimos avanzando en esta mañana, no me haga reír, oigan. 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Vamos con informaciones a 16 minutos de las 10 de la mañana en esta su mañana, Ocarina, mientras sigue lloviendo en nuestra ciudad de San Carlos. Una veintena de emprendedores de la región de Ñuble finalizó con éxito la Academia Brendan y Marketing Digital, programa desarrollado por el Centro de Negocios Cercotec de San Carlos en conjunto con la Escuela de Diseño de la Universidad del Biobío. Con el objetivo de fortalecer la comercialización y posicionamiento de su negocio. La capacitación contempló 6 clases presenciales de carácter teórico y práctico, enfocadas en diseño gráfico, branding, marketing digital y gestión de redes sociales. El trabajo fue apoyado por estudiantes de tercer año de diseño de la Universidad del Biobío, bajo la supervisión del académico William Medina Cerda. La ceremonia de certificación se realizó el miércoles 8 de julio en el Club Social de San Carlos con la participación de autoridades de Cercotec y de la Universidad del Biobío. El programa benefició a 20 empresarios de distintos rubros de la región, entregándole herramientas para fortalecer la identidad de sus marcas, mejorar su presencia digital y aumentar sus oportunidades de comercialización mediante el uso del diseño y las plataformas digitales. Faltan 14 minutos para las 10 de la mañana. Ricos y pobres. Será porque te amo.

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Ahí estaba el éxito con los italianos ricos y pobres. Bueno, en la hinchada de el Milan alientan con esta canción a su club. Bueno, todos los clubes tienen una canción con cual alientan y los del Milan alientan con esto. ¿Ya? Que el Milan comparte el estadio Giuseppe Meazza junto al Internazionale de Milano, porque la ciudad de Milán tiene dos equipazos, el Milan y el Internazionale de Milano, o de Milán. Bueno, ahí jugó Zamorano en el Internazionale. Seguimos avanzando a 11 minutos de que sean las 10 de la mañana. Seguimos avanzando en esta mañana. Ocarina, nuevamente el saludo para quienes están ahí reportando sintonía. Ahí nuestra amiga Blanquita Escobar, Lucía Ibáñez. Saludos, Lucía. ¿Qué más vemos por ahí en sintonía? Nuestra amiga Elena Ocaña. Buenos días, Elena. Por acá tenemos a Nicolás. Nuestra amiga Silvita, que está. San Martín sugiere una canción. Vamos a buscarla, Silvita. Ayer parece que le quedé debiendo una canción. Lo que pasa es que a veces se me olvida complacer todas las sugerencias que a veces tenemos, que son muchas, muchas. Y además tengo que estar encargado también del tema de las noticias. Y vamos a ir con una noticia bien lamentable ayer, ¿eh? Tragedia total que tiene acongojado a todos los sancarlinos. Pero antes de ir con eso, vamos a reiterar por acá que estamos junto a los amigos de Supermercado Mi Casa. 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Hoy día está la tarde para hacer palomitas. Para ver el partido de España con... Se me olvidó. Con Bélgica, Bélgica. Se me había olvidado. Ya, vamos a las informaciones. Cuando estamos a 9 minutos faltan para que sean las 10 de la mañana. Dos personas fallecidas en violenta colisión en San Nicolás. Un grave accidente de tránsito dejó dos personas fallecidas y una tercera lesionada durante la jornada de ayer en la comuna de San Nicolás. La emergencia se registró en la ruta N50 sector Los Montes, donde se produjo una colisión de alta energía entre dos vehículos menores por causas que, bueno, deberían ser investigadas y que, bueno, ya se saben. Producto del impacto, dos ocupantes perdieron la vida en el lugar, mientras una tercera persona resultó con lesiones y fue atendida por personal del CEFAN de San Nicolás. Hasta el sitio del suceso concurrieron equipos de emergencia, incluyendo bomberos, personal de salud, carabineros, quienes trabajaron en el procedimiento y

0: guardado en el sector. Las circunstancias del accidente serán determinadas a través de las diligencias correspondientes. Volvemos a la música, volvemos a las canciones. Es triste cuando dos personas pierden la vida y sobre todo por la imprudencia de otro. ¿Sí? Eso es lo triste, lo desgarrador de estas familias, tanto quienes perdieron a sus familiares y quien la familia que está detrás de quien llevó a cabo la imprudencia de manejar en estado etílico o alcohol, también van a quedar marcadas. Por eso lo digo, dos familias que de una u otra forma esta tragedia las une en el luto, en todo esto que lleva. El abrazo de parte de nosotros como radio, como medio, a ambas familias, de una u otra forma, se ven afectadas por este accidente. Volvemos a la música, volvemos a una canción de teleserie que marcó una década y que le abrió las puertas a este cantante venezolano en Chile. ¿Quién no compraba los cassettes en aquel entonces en la librería Alf o en el Persa de Rudy La Scala? Mi vida eres tú, de la teleserie venezolana Cristal, protagonizada por Janet Rodríguez y Carlitos Mata.
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Esta eres tú. Ahí estaba Rudy La Scala con ese tema de la teleserie Cristal. Cierta teleserie venezolana que a todos nos tenía ahí viendo. Yo vi La Cristal en su época, que la dieron en el Canal Nacional. Protagonizada ahí por Janet Rodríguez, Carlitos Mata y Lupita Ferrer. La Lupita Ferrer que hizo de mala, me acuerdo. De mala la Lupita Ferrer ahí. Así a sufrir a la pobre Janet. Y Carlitos Mata. Y Carlitos. Bueno, seguimos avanzando. Cuando faltan 3 minutos para las 10 de la mañana, vamos a saludar a esta hora a los amigos de Ferretería El Porfiado. 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Informaciones a esta hora sobre nuestro San Carlos. Buscamos y buscamos para tener informaciones de nuestro querido y amado San Carlos. La encuesta Origen-Destino, realizada entre marzo y junio de 2025, posiciona a San Carlos como una comuna con condiciones favorables para avanzar hacia un sistema de movilidad más sustentable. El estudio, basado en una muestra representativa de un 4% del área urbana, registró 57.796 desplazamientos en un día hábil y determinó que el 86% de ellos se realizan dentro de la comuna, lo que refleja una ciudad autosuficiente donde la mayoría de las actividades cotidianas se desarrollan sin necesidad de salir del territorio, o sea, de la comuna. Uno de los principales hallazgos es que el 57% de los viajes diarios tiene como destino actividades relacionadas con el trabajo y la educación. Además, las características urbanas de San Carlos favorecen los desplazamientos de corta distancia. El trayecto inferiores a un kilómetro, el 55% de los habitantes opta por caminar. La distribución de los medios de transporte muestra que el automóvil concentra el 34% de los viajes, seguido muy de cerca por la caminata con un 32%. En tercer lugar se ubica el taxi colectivo con un 13%. Por eso los chiquillos dicen que le va mal, 13% de la población anda en colectivo, mientras que la bicicleta alcanza un 7%. El transporte escolar un 5% y otras movilidades representan el 9% restante. El estudio también evidencia que caminar y utilizar la bicicleta son alternativas altamente competitivas en términos de los tiempos. Los desplazamientos a pie registran un promedio de 19 minutos, la bicicleta 20, el automóvil también promedia 20 minutos y el taxi colectivo alcanza los 24 minutos, demostrando que los modos sustentables ofrecen tiempos similares o incluso más eficientes para recorridos urbanos. Entre los beneficios de la encuesta destaca la entrega de información técnica que permitirá orientar futuras políticas públicas e inversiones en infraestructura y transportes sobre una base objetiva. Los resultados permitirán fortalecer la planificación urbana, mejorar la conectividad y priorizar iniciativas que favorecen una movilidad más efectiva, segura y sostenible. Al mismo tiempo, el diagnóstico identifica desafíos importantes. El automóvil continúa siendo el medio de transporte más utilizado, mientras que la bicicleta mantiene una participación reducida pese a las condiciones favorables de la comuna. Bueno, en todo caso, ¿para quién andamos en bicicleta? No hay mucho espacio para andar en bicicleta acá, sobre todo en el centro. Bueno, con estos resultados, San Carlos cuenta con base técnica para proyectar un sistema de transporte que responda de mejor manera a las necesidades de la población, potenciando los desplazamientos sustentables y aprovechando las ventajas de una ciudad donde la mayoría de los viajes son internos y de corta distancia. Mientras leía este artículo, yo no sé si tuve un déjà vu,
o me da la impresión de que este artículo yo ya lo había leído hace un par de días. Por eso digo, no sé si fue un déjà vu o ya lo había leído. Seguimos con canciones de teleseries. ¿Se acuerda de qué teleserie era este tema? Sí, de la teleserie Rojo y Miel, que la dieron allá por 1994. Ahí está Bastián Bodengofer, Ángela Carrasco, ¿y quién más? El recordado Felipe Camilo Haga. La música es de Queco Yungue, tema central de la teleserie chilena Rojo y Miel. Estoy pensando en ti, Queco Yungue, que por aquel entonces pololeaba con la Chechi Boloco. 10:03. En la mañana, Ocarina.

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1: 10 de la mañana. 6 minutos.
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1: Ya estamos de vuelta junto a ustedes cuando son las 10 de la mañana con 11 minutos y seguimos con las canciones en la mañana, Ocarina. Aquí está este tema que fue publicado en el mes de septiembre de 1995. Día cero, los chilenos, la ley.

0: La Ley, Día Cero se llama ese tema, que bueno, fue sugerido ahí por una auditora cuando ya el reloj marca las 10 de la mañana con 15 minutos. Sigue lloviendo, que dice el informe del tiempo, actualizamos el informe del tiempo. Dice que debería ir parando la lluvia para poder retomar nuevamente a la una. Capaz que no pare porque ha estado medio atrasado el sistema frontal, pero ahí sigue precipitando en nuestra ciudad de San Carlos y se espera esta constante durante gran parte del día viernes. Mañana sábado no hay lluvia y el domingo tampoco, y el lunes tampoco, porque la lluvia va a entrar el lunes por la noche. Así que hablemos del próximo martes como lluvia. 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Seguimos con informaciones del ámbito local cuando el reloj marca las 10 de la mañana con 17 minutos. El Consejo Municipal de San Carlos aprobó durante la sesión ordinaria número 20, realizada el miércoles 8 de julio, una inversión cercana a 170 millones de pesos destinada a la recuperación de un importante recinto deportivo de la comuna. Se trata del gimnasio Valle Hondo, el cual permaneció durante años sin poder ser intervenido. El proyecto contempla la construcción de una nueva cancha de hormigón pulido con pintura deportiva, la instalación e iluminación LED para uso deportivo, un marcador electrónico profesional, nuevos aros de básquetbol, la renovación de graderías y trabajo de mejoramiento tanto en el interior como en el exterior del recinto. La iniciativa también incluye la renovación de los servicios sanitarios con el objetivo de recuperar la infraestructura y poner nuevamente este espacio a disposición de la comunidad para práctica deportiva y el desarrollo de actividades, ya sea bingo, rifas, todo eso. Bien, ahí por Bayondo. El otro día me encontraba con alguien y me hacía una pregunta. Me dijo, ¿y qué pasa con la multicancha que está al lado del consultorio Doctor José Durán Trujillo? Porque ahora está cerrada, si antes era una multicancha pública. Ahora que es utilizada por un colegio, ya no se puede utilizar esa multicancha. ¿A quién pertenece realmente la multicancha que está adherida a un costado del consultorio José Durán Trujillo? Buena pregunta, dije yo. Vamos a averiguar. 10 de la mañana con 18 minutos.
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0: 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Aquí está Alan y sus Bates.
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Jesús Bates, éxito de la nueva ola chilena a mediados de los años 60, es este tema. Por ahí, 1965, por ahí. ¿Qué dicen los amigos de la nueva ola? El otro día me dijo alguien, no, este tema yo lo escuché un año antes. Está errado en su dato. Bueno, errar es humano y perdonar es divino, como dice el dicho. Igual que antes cuando me acordé de la teleserie, no me acuerdo, he dicho yo, pero dice una auditora que no es Ángela Carrasco, es Ángela Contreras, quien trabajaba con Pipe Camiloaga en Rojo y Miel. Puede que me haya equivocado. Igual que también la noticia del transporte público la había leído y dos auditoras me confirmaron que sí, ya la había leído ya. Entonces yo cuando iba leyendo dije yo, esto yo ya lo leí, claro. Y yo pensé que era un déjà vu. Usted sabe que los déjà vu son situaciones que uno dice, yo parece que había vivido este momento, ¿cierto? Ahora, los científicos dicen que los déjà vu es un desorden del cerebro. Un buen desorden. ¿En qué sentido? En que cuando el cerebro comienza a acumular en mucha información, empieza a ordenar los recuerdos, ¿sí o no? Y en ese momento en que se empiezan a ordenar los recuerdos, ¡pum!, aparecen estas sensaciones que da la impresión de que uno hubiese vivido ese momento. Un déjà vu, ¿cierto? A todo esto, hay una película que se llama Déjà Vu, protagonizada, a mí me gusta el cine, por eso le digo, por Denzel Washington. Véala. Buena, no le digo nada, pero también se llama Déjà Vu. Cerati tiene un tema que también que se llama Déjà Vu. 10:24, seguimos avanzando. Y gracias a los auditores que están muy atentos a lo que uno está haciendo en esta mañana. De repente uno dice, se siente como Juan el Bautista. Y dice, ¿por qué se siente como Juan el Bautista? Porque Juan el Bautista, ¿cuál era el público de Juan el Bautista? Predicaba en el desierto, le predicaba a las serpientes, a los alacranes. Bueno, así me sentía yo a veces, pero sé que hay gente que está muy atenta a lo que uno está diciendo. Y hay gente que dice, ya pues, vamos a la canción. Ya nos vamos a ir a la canción. 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Nos vamos a la música. Aquí está este éxito de 1992. Álvaro Torres y Selena Gómez. Perdón, Selena Quintanilla. No, mala idea. Bonita historia, ¿eh? Buenos amigos. Porque a veces las amistades tienden a confundirse, ¿cierto? Buenos amigos. Álvaro Torres y Selena Quintanilla. 10:26.

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1: 10 de la mañana. 30 minutos.
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6: Estamos de regreso cuando faltan 26 minutos para que sean las 11 de la mañana, día viernes 10 de julio. Elías está de nomástico hoy día. Y en la música tenemos a una de las reinas de la música disco, Gloria Gaynor. No puedo decir adiós, Gloria Gaynor.

Nunca puedo decir adiós. Ahí estaba una de las reinas de la música disco, Gloria Gaynor. Y este tema que publicó en octubre de 1974. ¿Qué estaba haciendo yo en octubre del 74? ¿O qué estaba haciendo usted en octubre de 1974? ¿Dará la memoria para acordarse? ¿Se acuerda usted de la serie de Columbo? ¿Sí? Columbo era un investigador privado, protagonizado por Peter Falk, era el actor. Y tenía su forma particular para hacer las investigaciones. Y una de las cosas que siempre era el detalle, Columbo, que volvía y le decía, ¿qué hizo usted la noche del 24 de octubre de 1974? Como si uno se acordara con lujo y detalle. Y ahí él iba armando el caso para poder resolverlo. No sé si usted alguna vez vio la famosa serie Columbo. Época en que se hacían muchas series, no solamente estaba Columbo, estaba Las calles de San Francisco, estaba Kojak, que eran buenas series policíacas, o Starsky y Hutch, que también era una serie policíaca muy buena. A mí de Starsky y Hutch me gustaba el auto que tenían ahí, el auto rojo ahí, un Gran Torino era, ¿o no? ¿Sí? Sí, muy bueno el auto. Bueno, faltan 19 minutos para las 11 de la mañana. Seguimos avanzando en esta mañana y vamos a saludar a los amigos de ALS Ingeniería. 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Buena noticia para San Carlos, recibirá una nueva ambulancia en el marco de la renovación de la flota de atención primaria de Ñuble. San Carlos será una de las comunas beneficiadas con una nueva ambulancia para la atención primaria de salud, luego de que el gobierno regional de Ñuble confirmara la adjudicación de la licitación para la compra de 22 nuevos vehículos de emergencia. La adquisición corresponde a la etapa final del proyecto de renovación de la flota regional de ambulancias, que contempla el recambio total de 33 móviles destinados a fortalecer la red de atención primaria en distintas comunas de Ñuble. Las nuevas ambulancias serán destinadas en Bulnes, Chillán, Chillán Viejo, Pemuco, Pinto, San Ignacio, El Carmen, Ñiquén, San Carlos, San Fabián, San Nicolás, Copquecura, Ningüe, Portezuelo, Ranquil y Trehuaco. Este proceso da continuidad a la primera etapa ejecutada en diciembre de 2023, cuando se entregaron 11 ambulancias a la comuna de Pinto, Quillón, Yungay, Coihueco, San Carlos, Coilemo, Portezuelo y Quirigüe. De acuerdo con el gobierno regional, la licitación ya fue adjudicada y el proceso se encuentra actualmente en la Contraloría General de la República para la toma de razón, paso previo a la adquisición y posterior entrega de los vehículos a los municipios beneficiados. La renovación de la flota busca fortalecer la capacidad de respuesta de atención primaria de salud, mejorando el traslado de pacientes y la atención de emergencias, especialmente en las comunas con mayor depresión territorial y sectores rurales. Y dentro de las comunas más amplias, que tiene mucha ruralidad, es San Carlos. Somos una comuna muy extensa territorialmente. Faltan 16 minutos para las 11. La oreja de Van Gogh.

Faltan 12 minutos ya para las 11 de la mañana de este viernes 10 de julio. Ahí escuchamos a la oreja de Van Gogh, ya que su vocalista original, Amaia Montero, volvió a reencontrarse con su banda. Y esta canción se llama Todos Estamos Bailando la Misma Canción. La oreja de Van Gogh. Hubo una emergencia en San Carlos, ¿sí? Supo usted. Esto ocurrió a las 9:51, hace aproximadamente una hora. Esto fue en la ruta N31. ¿Y qué fue lo que ocurrió en la ruta N31? Esto fue a las 9:51. Se trató de una caída de rama de gran envergadura, la cual cayó al costado de la ruta sobre pandereta de casa habitación, siendo retirada por personas en el lugar. Esto fue en la ruta N31, kilómetro 4. Caída de rama de gran envergadura, la cual cayó al costado de la ruta sobre una bandereta de una casa habitación, siendo retirada por personas en el lugar. Ruta N31, esto fue kilómetro 4, ya la emergencia fue controlada. Y bueno, no pasó mayores. 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Recuerde que la Iglesia Católica está recordando a Elías. Elías, el más conocido de todos, es el gran profeta Elías, el que fue llevado al cielo en carros de fuego, en cuerpo y alma. El gran profeta Elías. Saludo para todos los amigos que llevan por nombre Elías. Saludar a quien trabajó por muchos años con nosotros acá. Tuve el gusto de compartir micrófono con él. Me refiero a Christopher Elías. Crisóstomo, Christopher Elías, un gran saludo para ti. Todavía te esperamos por acá para que vuelvas a la radio, a hacer radio. Él hizo un programa en la tarde, leía muy, pero muy bien, Christopher Elías. Un gran compañero, seguimos siendo amigos. Así que, Christopher Elías, un abrazo grande para ti. Pásalo lindo en el día de tu onomástico. Al igual que tu papá, pero tu papá le decimos Elías, pero él no se llama Elías. Igual, saludo para Elías, el papá de Christopher Elías. Ya, el otro Elías que yo me acuerdo es el Elías de la película Pelotón. ¿Se acuerda de la película Pelotón? El actor William Defoe hizo el papel ahí en la película de Pelotón de Elías. ¿Sí? No le cuento más porque a lo mejor usted no ha visto esa película Pelotón. Es buena. Véala. Pero a Elías lo dejan botado. Faltan 9 minutos para las 11 de la mañana. 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Ya, vamos con informaciones a esta hora de la mañana. Concejal reclama ausencia de actos por aniversario de San Carlos. Dijo, San Carlos de aniversario, no hicimos nada, dice el concejal. Veamos el detalle de esta información que aparece hoy día en el diario electrónico San Carlos Online. Vamos a decir noticia o chimuchina, como dicen por ahí. San Carlos cumplió años el pasado 3 de julio, sin una celebración acorde a la fecha. El concejal César Ortiz reclamó esta ausencia directamente al alcalde en la última sesión del consejo. La única actividad registrada ese día fue una ofrenda floral en el busto del fundador Joaquín del Pino de Rozas y Negrete. El concejal César Ortiz planteó su molestia con dureza durante la sesión. Hay situaciones que yo las llamo de buena crianza. Cuando esto lo traigo al consejo es porque San Carlos ha cumplido años y el que representa a San Carlos es usted y el consejo municipal, señaló el concejal Ortiz. Además, el concejal César Ortiz recordó al alcalde su obligación de convocar a instituciones y personas representativas. Pidió realizar una celebración.

0: celebración acorde a la fecha fundacional de la ciudad. La intervención buscó instalar el tema como una exigencia institucional permanente, no ocasional. El alcalde no respondió al reclamo del concejal. Pasó de inmediato a otro punto de su cuenta pública. Ese punto correspondió a la visita de Sabingo, programa de entretención de televisión. El argumento principal es que noviembre ofrece mejores condiciones climáticas para un desfile. Sin embargo, la fecha de la fundación de San Carlos es el 3 de julio. Y fue ese día el que pasó sin actividades. El clima no explica la ausencia de una conmemoración institucional mínima en la fecha real. Los desfiles ofrecen a las autoridades un lugar visible en el podio. Las fechas simbólicas, en cambio, exigen un compromiso institucional permanente más allá del despliegue público. El reclamo de Ortiz apunta precisamente a esa diferencia. Volvemos a la música, a las canciones. Otra canción de una famosa teleserie. Esta, como dijo el Cepu, se la cedo. Díganos, ¿cómo se llama la teleserie de esta canción? ¿A dónde va nuestro amor?
1: No sé.
0: Angélica María. ¿Se acuerda de la teleserie?

Faltan 3 minutos para que sean las 11 de la mañana. Oiga, ahí hay gente que la vio. Tenemos ahí, ¿quién vio esta teleserie? ¿A dónde va nuestro amor? Cantaba Angélica María. Y nuestro amigo Arturo está por ahí. Muchacha italiana viene a casarse. Angélica María con otro actor que no me acuerdo del nombre. No importa, sí. Esa es la versión mexicana, porque este tema, esta teleserie originalmente es argentina y fue dada en la Argentina en 1969 y el 71 compraron los derechos los mexicanos por Televisa y la dieron ahí en la versión mexicana que todo el mundo vio. La Argentina la vieron en Argentina nomás. Carmencita Tapia dice: buen día, muchacha italiana viene a casarse con Angélica María y Ricardo Blume. Buena, mira, mejor memoria ahí. Nuestra amiga Carmencita Tapia. Saludo ahí para Carmencita Tapia, que se acordó, y Arturito Rivera, se acordaron del título de la teleserie, Muchacha Italiana viene a casarse, ¿cierto? Trataba de unas dos hermanas italianas que se muere el papá y viajan, bueno, en la versión mexicana a México, y la versión argentina, bueno, viajan a Buenos Aires. Bueno, pero la canción, o la teleserie, se llama Muchacha Italiana viene a casarse. Buena teleserie. Se te entera de esas teleseries en blanco y negro que daban por aquel entonces. Seguimos avanzando en esta mañana y felicidades porque tienen buena memoria. Muy buena memoria. Ahí. ¿Qué dice por acá nuestro amigo Arturo? Nos envía información de tormenta eléctrica. Tormenta eléctrica, lluvia y viento marcarán la tarde del viernes en Chillán y Ñuble. Ya, eso es lo que dice por acá el informe meteorológico. Dice acá, un nuevo episodio de inestabilidad atmosférica afectará a la región de Ñuble durante este viernes, con pronóstico de lluvia, viento y probables tormentas eléctricas en distintos sectores del territorio. Cuando hay tormenta eléctrica, ¿qué ocurre? Se corta la luz, así que ojo, aproveche de cargar su celular, que no se le vaya a quedar en el trabajo el cargador. Gente que se le queda, a mí se me queda varias veces el cargador acá en el trabajo, o bien en la casa y ahí andamos con el teléfono a media carga. De acuerdo con la Dirección Meteorológica de Chile, se mantiene vigente un aviso meteorológico de probables tormentas eléctricas que considera toda la región, incluyendo el litoral, cordillera de la costa, valle, precordillera y cordillera. En el caso de Chillán, la jornada estará marcada por el cielo cubierto y precipitaciones. Durante la tarde se espera el momento de mayor atención, con lluvia y probabilidad de tormenta eléctrica, además de viento que podrían alcanzar de 25 a 40 kilómetros por hora. Con el paso de las horas, las condiciones comenzarían a variar hacia lluvia débil y chubascos aislados, manteniéndose la nubosidad durante la noche. El aviso meteorológico, destaca por acá la información, emitido por la Dirección Meteorológica de Chile, se encuentra asociado a condiciones de inestabilidad atmosférica y estará vigente hasta la noche de hoy, viernes 10 de julio. Además de Ñuble, las condiciones afectarán a sectores de las regiones metropolitanas, O'Higgins, Maule y Biobío. Ante este escenario, el llamado es a tomar precauciones durante los desplazamientos, especialmente en horarios de lluvia, conducir atento a las condiciones de la ruta y evitar exponerse en zonas abiertas durante un eventual tormenta eléctrica. Otro tema de teleserie. ¿Se acuerda de qué teleserie era esta? Eso, de Pedro el Escamoso. ¿O no? Sí. La hormiguita. Juan Luis Guerra. Son las 11 de la mañana con un minuto. 11 con 1 en la mañana.

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1: 11 de la mañana. 4 minutos.
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1: De regreso junto a ustedes y veo con un clásico de finales de los 50. Aquí está The Diamond y Queridita. 11 de la mañana con 9 minutos.

0: ¿Qué recuerdo de finales de la década de los 50, año 1957, de Diamonds y su éxito, Queridita? 11 con 15 minutos, seguimos avanzando en esta mañana de canciones, de noticias, en esta mañana donde la lluvia ya va en retirada un ratito, va a mainar, o como dicen en el campo acá, va a ser una escampadita. Sí, así se dice, ¿no? Una escampadita. 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Intentó robar generador de posta rural en Chillán y vecinos ayudaron a atraparlo. Es la información del momento. La rápida denuncia de vecinos permitió a carabineros detener a un sujeto acusado de ingresar durante la madrugada a la posta rural de Cato, ubicada en la ruta N45 de Chillán, con la intención de sustraer especies desde el recinto de salud. De acuerdo con los antecedentes policiales, el individuo habría provocado daños en el cierre del portón de acceso para entrar al establecimiento, desde donde intentó robar un generador. Seguramente no quería quedarse a oscuras. Tras recibir la alerta de la comunidad, personal de la Segunda Comisaría de Carabineros de Chillán concurrió hasta el sector y logró sorprender al sujeto en el mismo lugar, concretando la detención. El procedimiento permitió evitar la sustracción del equipo, considerando relevante para el funcionamiento del recinto asistencial rural. ¿Qué le parece? Lo pillaron infraganti. Aquí está el gran Julio Iglesias y un éxito de 1975.
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0: Quiero. En el mar. 11 de la mañana, 13 minutos. 11:13 de la mañana. Oh, Karina.

11 de la mañana con 16 minutos, 11:16 del álbum El Amor de 1975, extraíamos el tema Quiero con el gran Julio Iglesias. 11 con 16 en esta mañana, Karina, mañana día viernes 10 de julio. Seguimos avanzando antes de ir a más informaciones y música. 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Un hombre herido a bala permanece en riesgo vital y es trasladado de urgencia al hospital de Chillán. Un grave hecho policial se registró en la comuna de El Carmen, donde un hombre resultó gravemente herido tras recibir un disparo presuntamente efectuado con un rifle de aire comprimido. Debido a la gravedad de sus lesiones, la víctima fue trasladada inicialmente al hospital de El Carmen, posteriormente derivada de urgencia al hospital clínico Herminda Martín de Chillán, donde permanece en riesgo vital. El hecho ocurrió en calle Dávila, sector donde existe un amplio procedimiento policial y el pasaje se encuentra cortado mientras se desarrollan las diligencias investigativas. De manera preliminar, se informó que el presunto autor del disparo se encuentra prófugo y es intensamente buscado por personal policial. Las circunstancias del ataque y los motivos que originó están siendo investigadas. Ya, vamos con otro tema de teleserie. Por ahí una amiga en la transmisión del fanpage de la radio Ocarina nos dice, ¿podemos escuchar el tema ¿Quién es ese hombre? ¿De qué teleserie es esa canción? De la famosa teleserie Pasión de Gavilanes, que narra la historia de los hermanos Reyes, Juan, Oscar y Franco, quienes buscan vengar la trágica muerte de su hermana menor. La que tiene bueno, el resto no sé si usted la ha visto. Pasión de Gavilanes. 11:19.

Ahí estaba el tema central de la teleserie Pasión de Gavilanes, que la dieron allá por el año 2002, por ahí, 2003, no me acuerdo. Bueno, yo no la vi en la época en que la dieron, la vi después. Ahora que está en, creo que está en Netflix, ¿cuántas veces la ha visto usted? Hay gente que es fanática. Yo una vez la estaba viendo y me dijo, no, yo la he visto como 6 veces ya. Pero la segunda parte dicen que es mala. Sí, es mala. Mejor la primera parte nomás. Ahí la historia de las... donde se mezclan, ¿sí?, de las hermanas Elizondo y los hermanos Reyes, ¿sí? Todas bonitas las Elizondo. Pero la más bonita era la Rosario Montes, ¿sí o no? Para quienes la vieron, ¿no? Según me han contado. 11:22, seguimos avanzando en esta mañana. 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El Servicio Nacional de Prevención y Respuesta ante Desastres, conocido como SENAPRED, declaró alerta roja para Linares y Longaví en la región del Maule por una amenaza de desborde del río Achibueno. De acuerdo con la información proporcionada por la Dirección General de Aguas, DGA, la estación hidrométrica de Achibueno en la Recoba registra un incremento del caudal del río alcanzando valores de umbral rojo, lo que supone un aumento de riesgo para la población cercana. Según precisó el organismo, con la declaración de esta alerta roja se movilizarán todos los recursos necesarios disponibles para actuar y controlar la situación dada la extensión severidad del evento, mientras la Dirección Meteorológica informa que para la jornada se espera abundante nubosidad entre las regiones de Valparaíso y Biobío, con precipitaciones de variada intensidad. Volvemos a las canciones, a los clásicos de ayer, hoy y siempre. Ocarina es la radio de los clásicos. De estas canciones viejitas, pero bonitas. Es mi vida, ¿qué puedo hacer? Nuestra historia. Si ella me eligió, Salvatore Adamo. 11:25 en la mañana, oh, cariño.

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1: 11 de la mañana. 29 minutos.
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6: A 28 minutos de las 12 volvemos con la música, y en la música las canciones El Tigre Galés, Tom Jones.

El tigre que es Tom Jones con ese tema que publicara a mediados de la década de los 60 y por el año, a ver, 1965. Por ahí más o menos tiene que estar ese tema. 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Como Alberto Durán Padilla y Ruth Sea Jara, fueron identificadas las dos personas fallecidas tras un accidente de tránsito registrada la tarde del miércoles en la comuna de San Nicolás. Mejor dicho, del jueves. De acuerdo con la fiscalía, se trató de una colisión frontal entre dos vehículos ocurrida a las 3:70 horas en el kilómetro 17 ruta N50. Ambas víctimas se trasladaban en el mismo automóvil. Peritajes preliminares establecieron como causa basal probable la responsabilidad del conductor sobreviviente, quien manejaba bajo los efectos del alcohol. Por instrucción del fiscal subrogante de Chillán, Claudio Salgado, el imputado pasará a control de detención en el juzgado de garantía de Chillán, instancia en la que se valoran medidas cautelares. Faltan 23 minutos para el mediodía en Chile. No te vayas. Los Vázquez y María José Quintanilla. Cuando faltan 23 minutos para el mediodía en Chile.

0: Ahí estaban los Vázquez y María José Quintanilla con esa canción, ¿eh? Bueno, música, informaciones, hemos leído, está sacando el promedio más o menos como 100 noticias leídas durante toda la mañana, de distinto ámbito. Sí, hay algunas que a lo mejor les falta un poquito más de información, pero nosotros somos cautelosos en el tema de la información, lo que digan por ahí o lo que se especula por ahí, nosotros vamos al sitio oficial. Tratamos de sacar la información desde parte que emana de la fiscalía, o sea, del sitio oficial. ¿Ya? Esa es la. Pero bueno, más de 100 noticias hemos leído durante toda esta mañana. Y bueno, y lo que se diga por ahí en las redes sociales, bueno, hay que canalizarlo con la información oficial. 19 minutos faltan ya para que sean las 12 para el mediodía en Chile. ¿Y qué pasa a las 12 en Ocarina? Bueno, a las 12 tiene mediodía con Chile, que conduce nuestra colega Rosalba Navarrete, que ya viene por ahí, ya está aquí ya. Ya está preparando la pauta del mediodía con Chile. 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Seguimos con informaciones. Estaba sacando el promedio del sello. Más de 100 noticias leídas durante toda la mañana. Estoy hablando desde las 7 de la mañana hasta esta hora. Carabinero realizó controles preventivos en San Carlos por la llegada de hinchas de O'Higgins. ¿Sabía usted eso? ¿No? Bueno. Carabinero de la primera comisaría de San Carlos realizó un operativo preventivo en la Ruta 5 Sur. Ah, con motivo del traslado de hinchas del O'Higgins de Rancagua que viajaron a Ñuble para asistir partido frente a Ñublense. El servicio contó con la participación de personal de la Tenencia de Carreteras, Control de Orden Público, Centauro y el OS7, quienes efectuaron controles y fiscalizaciones a los buses y demás vehículos utilizados para el transporte de los aficionados. Durante el operativo se verificó la documentación de los conductores y de los vehículos, el cumplimiento de la normativa de tránsito, transporte de pasajeros, además de las condiciones de seguridad exigidas para este tipo de desplazamientos. La intención formó parte de la planificación operativa dispuesta para el encuentro deportivo y permitió reforzar las medidas de seguridad vial y de orden público con el objetivo del traslado de los hinchas se desarrollara en condiciones controladas, reduciendo los riesgos para los ocupantes de los vehículos y demás usuarios de la Ruta 5 Sur. Esta es una canción que llega directo al corazón. Aquí está Salito Reyes junto a su grupo Espiral. Nos trae este éxito de 1982.
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0: Salo Reyes.
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0: Faltan 16 minutos.

El gran Salo Reyes, Motivo y Razón, éxito que publicó en 1982. Ahí con su banda consorte que era el grupo Espiral. Salo Reyes. Faltan 13 minutos ya para el mediodía en Chile y vamos con informaciones del ámbito futbolístico. Los Ángeles, Estados Unidos. Este viernes 10 de julio desde las 15 horas en el SoFi Stadium de Los Ángeles, España y Bélgica protagonizarán el segundo duelo de los cuartos de final del Mundial 2026. En un intenso duelo que determinará el rival de Francia en la ronda de cuartos, luego de los cuatro mejores. El conjunto hispano afrontará los cuartos de final de un Mundial por sexta vez en su historia, siendo la única vez que lo superó el torneo que ganó en Sudáfrica 2010. En la edición actual, España viene

de las expectativas por su primera participación mundialista. Respecto a Bélgica, ha dejado atrás las dudas de la fase de grupos tras una remontada agónica ante Senegal y una goleada de 4-1 al anfitrión Estados Unidos para terminar con la tensión del caso Bologum, este que se le sacó la tarjeta roja y que pudo jugar. Pese a algunos altibajos, Bélgica es la tercera selección con más goles del torneo, 13, por detrás de Argentina y Francia, que suman 14. Este registro choca con el mencionado récord de inhabilidad español. A la vez, en la portería belga también se alza una gran figura como es Courtois. ¿Sí? También un Kevin De Bruyne, que será titular siempre que las molestias físicas que le impidieron jugar ante Estados Unidos hayan remitido. Y la excepción belga son optimistas. Por su parte, Romelu Lukaku partirá desde la banca, aunque apunto como todo a luchar. Si hemos llegado a este nivel, no vamos a jugar para perder e irnos a casa. Vamos a ganar, dijo Lukaku. Daniela Romo nos trae su éxito de 1984, un tema de la música italiana que fue traducido al español y que fue todo un éxito de Daniela Romo. Yo no te pido la luna. Daniela Romo. Saludos ahí para el amigo Bahamondes. ¿Está por ahí, amigo Bahamondes? Ahí está. Fanático de la Daniela.

Yo no te pido la luna. Comenzamos ya a despedirnos con ese clásico de Daniela Romo, agradeciendo la tremenda sintonía que nos han dado durante la mañana. Hemos estado junto a ustedes desde las 7 de la mañana, hicimos un break a las 8 y media, de 9 a 12, y usted queda en buenas manos porque viene Mediodía con Chile en un par de minutos más. Por la tarde viene el Discograma Popular ahí con nuestro amigo Jorge Adán Tapia Yáñez, conocido como El Zorro, que estará animando el Discograma Popular. Y a las 21 horas, el clásico de clásicos de cada fin de semana, viernes y sábado, el Ocarina Baila. Nosotros nos reencontramos mañana sábado a las 7 de la mañana, si Dios quiere, porque el sábado es solo para los valientes. Y de los valientes se cuentan historias. Gracias por la sintonía. Y nos vamos con Los Ángeles Negros de San Carlos. Del álbum Esta Noche La Paso Contigo, de 1971. Si conmigo, tú no estás. Los Ángeles Negros.

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1: Once de la mañana, 57 minutos.
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Hola, hola, hola, ¿qué tal amigos? ¿Cómo están? Bienvenidos a su programa Regalón Mediodía con Chile, las 12 con 8 minutos, en vivo y en directo, sí, como todos los días. Hoy día viernes tenemos concurso y estamos a 10 ya de este mes de julio, sí, que se anuncian lluvias torrenciales. Ha ocurrido mucho desastre para el sur, ¿eh? Sí, esperemos que para acá tampoco no sea tan brusco el temporal que viene. Para que usted se prepare, saque las goteritas ahí, vea los desperfectos que tiene su casita para que pueda reparar y no lamentar. Hoy día saludamos a Elías, para usted amigo mío, que lo pase bonito en este día especial. Hoy día es viernes, su cuerpo lo sabe. ¿Qué quiere que le regalemos hoy día? ¿Arroz o harina? ¿Qué más le sirve? La harina, ¿cierto? Sí, pues la harina para que haga su papillita, haga algo rico en este su programa Regalón Mediodía con Chile, que hoy día le obsequiamos 5 kilos por la adivinanza. Mucha atención, adivinanza de estación, de esta estación, ¿ya? 12 con 8 minutos. Escuche muy bien. Aunque se enfríen mis manos, con ella me gusta jugar. Hago muñecos gorditos con nariz, bufanda y collar. ¿Ves? Facilísima para que participe con nosotros en este su programa Regalón Mediodía con Chile, para que se comunique al 241-5381. Puede participar a través de la transmisión del Facebook Live o lo puede hacer a través de mi WhatsApp, más 569-966-48211. Si usted no lo tiene, no es mi amiga en WhatsApp, mi amigo, bueno, usted colóquele la lupita, coloque Rosalba Cantora, que es el nombre de mi WhatsApp, y ahí de inmediato le va a llevar para que usted nos responda de la adivinanza que tenemos hoy día. Sí, está facilita. Aunque se enfríen mis manos, con ellas me gusta jugar. Hago muñecos gorditos con nariz, bufanda y collar. Al Ersal, en la portada musical, traía esta cueca, mi piel, mi sangre. Vamos de inmediato con un guayno, nos vamos con Benjamín Aguirre y el grupo Raíces. Nos vamos al norte de nuestro país con este guayno, Raíces del Carnaval, para ustedes.

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Son las 12:14, siga participando con nosotros. Aunque se enfríen mis manos, con ella me gusta jugar. Hago muñecos gorditos con nariz, bufanda y collar. ¿Qué será? Sí, ya sabe, 241-5381, mi WhatsApp. Y también a través de la transmisión del Facebook Live de Radio Ocarina, que saludamos a Bertina Hernández de la Ciudad de los Vientos. Hola, buenos días, querida amiga, que Dios me la bendiga siempre. Igual a usted, también está María Elena Ortega Ortiz. Bendecida tarde, Rosalvita. La respuesta es ya, María. Le vamos a anotar de inmediato. María Ortega Ortiz. Ya, ellos están participando a través del Facebook Live de Radio Ocarina. Usted lo puede hacer también a través de mi teléfono. Recuerde que si no tiene mi WhatsApp, para que no lo anote, ¿cierto? Lo agregue, sino que usted coloca ahí en la lupita de su WhatsApp, Rosalba Cantora, y va a salir de inmediato ahí su amiga Rosalba en su WhatsApp. Y ahí le escribe la respuesta. Y por supuesto su nombre, apellido, y ya estará participando con nosotros. ¿Le parece? 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Aunque se enfríen mis manos, con ellas me gusta jugar. Hago monitos gorditos con nariz, bufanda y collar. ¿Qué será? Siga participando con nosotros mientras vamos con canciones. Bueno, estos días colocamos las canciones del Festival del Camarón, ¿cierto? Que participaron este año 2026. Yo obtuve el tercer lugar solita con mi guitarra con este tema que compuse. Oye, cuando uno quiere componer algo, a uno se le alumbra la lamparita. El otro día conversaba con una cantora también, la señora Nedina ahí de San Fabián. Y uno en 5 minutos hace un tema. Lo que me pasó con este tema, que en 5 minutos hice este valsecito y participamos en el Festival del Camarón allá por el año 2006. Oh, ¿cuántos años ya? 20 años. En el Festival del Camarón yo obtuve el tercer lugar con mi pobre camaroncito. Escuchemos esta versión, que va dedicada sobre todo a los más chiquititos que aman los animalitos.

21 minutos, 12 con 21 minutos en su programa Regaló Mediodía con Chile, para que se comunique a nuestras líneas telefónicas y ganar hoy día nada más y nada menos. ¿Qué fue lo que dije? A ver, recuérdeme, harina, ¿cierto? Para que haga algo rico en su casita durante este fin de semana, porque hoy día es viernes, su cuerpo lo sabe, ¿sí? Para que vaya ahí a la maquila a comprar todo lo que necesita, si es que no se gana la harina hoy día. Hoy día le regalamos 5 kilos. 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No son los palillos. Aunque se me enfríen mis manos, con ella me gusta jugar. Hago muñecos gorditos con nariz, bufanda y collar. ¿Qué será? Para que se comunique al 241-5381, puede ser a mi WhatsApp o en la transmisión del Facebook Live. Llevo el sabor de tus besos. Se llama esta tonada que pertenece al chillanejo Didier González, en la voz de los Huasos Hidalgo.

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1: ¿Le gustaría saber qué es una serenata, esquinazo conocido acá en nuestro país? Mire, una serenata es una interpretación musical al aire libre, generalmente de noche o madrugada, dedicada a una persona especial para expresar amor, celebrar una fecha importante como cumpleaños, aniversario o pedir disculpas. Sí, pues los enamorados pedían disculpas con las serenatas. Consiste en llevar músicos como mariachis, tríos, grupos a la ventana o puerta del homenajeado. La historia y el origen de la palabra proviene del italiano sereno, por el aire libre y fresco de la noche. Sí, todo tiene un significado, ¿eh? Esta tradición tiene raíces en la antigua Grecia y floreció en el Renacimiento italiano y durante la época colonial en América Latina, convirtiéndose en el clásico acto de cortejo romántico. Hay varias variaciones culturales, por ejemplo, en México es una de las expresiones románticas más arraigadas, donde grupos de mariachis interpretan rancheras clásicas y baladas directamente frente al balcón o ventana de la persona amada. Durante el siglo XVIII el término también se refería a composiciones instrumentales ligeras, conocidas como divertimento, ¿sí?, que la aristocracia disfrutaba durante las veladas en sus palacios. Fue un divertimento que alcanzó enorme popularidad allá por el siglo XVIII. La serenata se tocaba al anochecer, muchas veces al aire libre, y hacía las delicias de las veladas en los jardines de los palacios de los aristócratas. Curiosamente, el nombre no deriva de será, que en italiano es tarde, sino de sereno, humedad de la atmósfera en la noche. El origen de la serenata está en las baladas que los enamorados cantaban frente a las ventanas de la amada al atardecer cuando algo no había salido bien en la relación. Por ejemplo, estaban peleados, ¿cierto? Y él le llevaba una serenata. En varios países de Hispanoamérica, como Colombia, Venezuela, Cuba, El Salvador, Guatemala, México, Paraguay, Perú, Brasil, Chile, Argentina y otros países como Filipinas y Guatemala, el término serenata se refiere al hecho de llevar generalmente por las noches un conjunto de cuerdas tipo tradicional, por ejemplo, un mariachi en México, un conjunto folclórico en Chile, una tuna en España o una serenata criolla andina en el caso de Perú, una serenata guayanesa también en el caso de Venezuela, que son un dúo o trío con intérpretes de los instrumentos típicos del país al exterior de la casa de una dama y hacer que el conjunto interprete y cante canciones para que el hombre exprese sentimientos variados, por lo común de amor, agradecimiento o deseos de reconciliación. Se da cuenta que importante, aquí la conocemos como, bueno, en estos países lo conocen como serenata y aquí a Chile llegó como esquinazo. Y vamos a escuchar una serenata, ¿le parece? Una serenata muy hermosa que se titula Duerme, Ángel Mío, que la trae el grupo Rauquén.

12:35 minutos, seguimos en vivo en directo en su programa Regalón Mediodía con Chiro, y día jugando con esta adivinanza de estación, sí, piénsela muy bien. Mire, me han dicho el invierno, los palillos, el lápiz, la arcilla, el barro y el crochet. Aunque se enfríen mis manos, con ella me gusta jugar. Hago muñecos gorditos con nariz, bufanda y collar. Está muy fácil para que descarte esa respuesta que me han dado y la corrija. Y se puede ganar estos 5 kilos de harina gentileza de La Maquila. ¿Le parece? Aunque se enfríen mis manos, con ellas me gusta jugar. Hago muñecos gorditos con nariz, bufanda y collar. ¿Ve que está fácil para que usted participe con nosotros? 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A ver, tenemos más personas conectadas. Tenemos a Elena Ocaña, dice que tengo un bello día. Señorita Rosalba, ya nos da la respuesta, que es ya. Tenemos a Doris Carrasco desde la ciudad de Coihueco. Dice, hola, buenas tardes, saludos. Buenas tardes, Doris, gracias por conectarse. Heriberto Eduardo López, buenas tardes, señorita Rosalba. La respuesta es ya, que tenga una buena tarde, don Heriberto, lo anotamos de inmediato. Erika Nostroza, hola señorita Rosal, espero que tenga una linda tarde. Yo quiero participar en la adivinanza. Ya, Erika, sí, está bien, la respuesta le apuntó. Y dice, a ver, ¿qué me dice? Quiero pedir un favor, si puede saludar a la señora Hilda Muñoz de Los Galpones y a Mireya Ortega con la canción La Regodiona. Ya, vamos a buscar La Regodiona, que está en mi producción Pasión y Vivencias, para dedicársela a nuestra amiga Erika, que ella quiere dedicarla también a su gente. Doris dice, sí, Doris, le vamos a anotar de inmediato. Doris Carrasco desde Coihueco. Natalie Riquelme, buenas tardes, señorita Rosalba Navarrete. La respuesta es ya, que tenga una linda tarde. Natalie, le anotamos de inmediato en el concurso con la respuesta correcta. Beatriz Tapia Norambuena, hola, señorita Rosalba, creo que puede ser. Soy la señora del negocio al lado. ¡Ay! Hoy se me había olvidado de saludar a la amiga mía el otro día. Fui a sacar la revisión técnica de mi vehículo y habían como 13 vehículos en la fila. Y como me fui de aquí para hacer hora, dije yo, para no demorarme mucho, pasé a un negocio que hay ahí y me tomé un Milo con un paquetito de galletas. Así que estaba muy rico y estuvimos conversando con la señora Beatriz Tapia Norambuena, que dice ella que nos escucha todos los días. Mira, menos mal que me encontró, porque se me había olvidado su saludito. Ella está al ladito ahí de la revisión técnica. Usted que va a sacar su revisión técnica ahí para ahí mojar la garganta, un cafecito, ¿cierto? Algo rico para calentar el cuerpo, alguna galletita, lo va a encontrar en el negocio de la señora Beatriz Tapia Norambuena. Qué bueno que me acordó, señora Betty. Se me había olvidado saludarla, así que un besito grande para usted. Gladys de la Rosa Pincheira Chávez. Buenos días, será ya Gladys de la Rosa. Mire, la Gladys de la Rosa le va a llegar al 30 el próximo día. 30 de agosto, ¿eh? Nos va a llegar al 30, decía mi mamita, porque en mi casa éramos tres rosas. Ella era Griselda la Rosa, mi hermana Rosa y yo Rosalba, pues Rosa del Alba, Rosa Blanca. Claudio Soto, Claudio Soto dice, hola Rosalba, mis saludos. Ya, también la anotamos a Claudio Soto.
Morales. También está Juan Bautista Ortega González. Hola, Rosalvita, que tengas un lindo día. Muchas bendiciones. Yo ya mejor, gracias a Dios. Que estuviste enfermito, Juanito. ¿Qué más nos dice? La adivinanza es... Dice, me viene muy bien esta harinita. Ah, miércoles. Ya vamos a ver si tiene suerte, Juanito. Juan Ortega, entonces lo anotamos en el concurso. ¿Qué más tenemos abajo para saludarlo a todos? Porque después se me pierden. Constanza Vallejo dice, hola, mi saludo. La respuesta es... Ya, Constanza, la anotamos de inmediato con la respuesta correcta. Si usted no la sabe, ahí quédese con nosotros en Facebook y se va a dar cuenta de la respuesta, ¿ya? Mercedes Acuña Flores, buenas tardes, la Rosalba. La respuesta es Mercedes Acuña. Juan Daniel Opaso Martínez, hola, señorita Rosalba, espero que esté muy bien. Sí, gracias a Dios. Bueno, ayer me ausenté porque tuve que ir a hacerme un examen y no me atreví a venir a la radio porque es un examen que uno queda mareada, ¿cierto? Y no queda bien uno como para poder hablar y dirigirse a la gente. Así que por eso que ayer falté, pero gracias a Dios, hoy día el médico me dio el examen y estoy bien. Nada más que eso. Así que muchas gracias a la gente que igual me escribió y me decía, no hay concurso hoy día, Cita Rosalba, ¿qué pasa? Está en el médico, ¿ya? Ya, vamos entonces con Mirna Garrido. Dice, hola, un cordial saludo a usted, querida Rosalba. Recordarla a la agrupación de cantoras de San Carlos, que el lunes 18 tenemos reunión de nuestra agrupación. Muchas gracias. Igual para ti, Mirna, que tengas una excelente tarde. Nuestra presidenta ahí de la agrupación de cantoras de San Carlos. Seguimos escuchando canciones. Aunque se enfríen mis manos, con ellas me gusta jugar. Hago muñecos gorditos con nariz, bufanda y collar. ¿Qué será? Mientras vamos con este... Ah, ¿vamos con esta huequita? Sí, pues esta huequita me la entregó la señora Carmen Garrido a los Puquios. La vamos a escuchar en la voz de ella en Cantores Populares. En el año 2015 hicimos un trabajo de investigación con varias cantoras. En realidad un trabajo de muchos años. Y que visitamos a Carmencita en esa oportunidad. Comimos ahí sopa y pillita, lo pasamos súper bien. Cantamos todas y ella me entregó esta cueca que incorporamos en la producción, ¿cierto? Rescatando nuestras cantoras campesinas en la voz de una sancarlina. Pero la vamos a escuchar en la voz de ella, de Carmencita Garrido de los Puquios.

12:43, seguimos en vivo y en directo. 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Ya, vamos a seguir complaciendo solicitudes. Vamos con la adivinanza y volvemos con dos gotas de amor que fue solicitada por nuestro amigo ahí. Ya, pero vamos a la publicidad primero, o mejor dicho, a la adivinanza. Aunque se enfríen mis manos, con ella me gusta jugar. Hago muñecos gorditos, sí, con nariz, bufanda y collar. ¿Qué será? Me han dicho el invierno, los palillos, el lápiz, la arcilla, el barro, el crochet. ¿Pero qué será? Está fácil, ¿eh? Para que se gane 5 kilos de harina gentileza de La Maquila. Dos gotas de amor lo pidió nuestro amigo Gustavo, ¿sí? Gustavo Villarruel, que va camino a Cachapoal. Él tiene un grupo, ¿cierto? Es monitor de un grupo que se llama Destellos de Cachapoal, que estuvieron aquí en la radio el año pasado para el 17, ¿se acuerda? Y también tiene un grupo de adulto mayor ahí en el sector de Agua Buena, que todavía no le ponen nombre, así que algún día los podemos tener también aquí en los estudios de la radio Ocarina, agrupación de adultos mayores que ahí tiene de monitor nuestro amigo Gustavo Villarruel. Él nos pidió esta hermosa banera de Teresita Rodríguez, Dos Gotas de Amor.

Seguimos, 12:52, anotando a las personas que están participando activamente de nuestro programa. Andrea Salgado dice, hola, cita Rosalba, ¿es ya? Sí, dice, ¿me puede anotar a mis papás? Ya, pues le anotamos de inmediato a Andrea Salgado, también anotamos ahí a Don Luis Salgado, y también anotamos a Tamara Hernández, ¿ya? Y un problema, también tenemos a Luis Espinosa, dice, hola cita Rosalba, felicitarla por su programa, muchas gracias. Es ya Luis, Luchito le anotamos de inmediato aquí, que son las personas que están conectadas a través del Facebook Live. Tengo 50 personas que están participando de la adivinanza con la respuesta correcta, obviamente. Nos han dicho el invierno, los palillos, el lápiz, la arcilla, el barro, el crochet, la harina, los guantes, la plasticina y la masilla, ¿ya? Aunque se enfríen mis manos, con ella me gusta jugar. Hago muñecos gorditos con nariz, bufanda y collar. ¿Qué será? ¿Ya? Descarte las respuestas que nos han dado y puede corregirlas. Ni un problema. Aquí la anotamos con su respuesta correcta y a ver si tiene suerte se puede ganar estos 5 kilos de harina que tiene la maquila para usted, que lunes, miércoles y viernes nos obsequian regalitos para nuestros auditores. ¿Tiene por ahí algún Elías? ¿Quiere regalarle algo bonito, práctico? 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

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Seguimos escuchando canciones, seguimos con la adivinanza. Aunque se enfríen mis manos, con ella me gusta jugar. Hago muñecos gorditos con nariz, bufanda y collar. ¿Qué será? Seguimos con canciones. Seguimos en vivo y en directo. Tenemos una canción, ¿sí?, que la entregó la señora Enedina Almuna de San Fabián, que tuvimos ahí un ratito con ella el miércoles pasado, ¿cierto? Ahí compartiendo con varias cantoras, entre ellos también Don Segundo Pedrero, la señora Pascualina Almuna y varias cantoras más de San Carlos y los alrededores. Ella entregó este tema que se llama Corazón Mío, No Llores. Lo entregó al grupo Nanigüe y en esta oportunidad la traen las damas.

Seguimos anotando a todas las personas que están participando a través del WhatsApp también, que son muchísimas, así que paciencia, paciencia, con paciencia se llega al cielo. Todos los WhatsApp los vamos a revisar, ¿ya? Para que no piense que le estamos dejando a un lado. No, porque tenemos que revisar el Facebook, también el WhatsApp y atender también las llamadas telefónicas y, por supuesto, jugar con ustedes a la adivinanza. Hoy día viernes, su cuerpo lo sabe, está preparando algo. 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Puede incursionar en la cocina, ¿sí? Puede hacer algunas pantrucas también, algo rico, ¿sí? 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Seguimos complaciendo solicitudes, nos llamaron también para, en realidad nos escribió la señora Josefina Vallejos, ella quiere escuchar el lirio, vamos a ver si me da tiempo porque dura más o menos 5 minutos, y volvemos con el concurso para que usted siga participando en forma interna mientras dura este hermoso tema que me autorizó a cantar ahí nuestro amigo Ramiro Venegas de Cofquecura, ¿sí? Que cantaba con su madre. Escuchemos entonces el lirio para la señora Josefina Vallejos.

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1: Bueno, ayer recordábamos el Día de la Bandera en Chile, sí, se conmemora cada día 9 de julio. La fecha rinde homenaje a los 77 soldados chilenos que lucharon hasta la muerte en la Batalla de la Concepción, allá por el año 1882, durante la Guerra del Pacífico, negándose a arriar el pabellón nacional. ¡Qué valientes eran, ¿eh? En esta jornada, las Fuerzas Armadas realizan el tradicional juramento a la bandera a lo largo de todo el país, destacando la ceremonia cívico-militar central que se lleva a cabo frente al Palacio de la Moneda en Santiago. Cada 9 de julio se conmemora el Día de la Bandera Chilena, pero esto es más que solo una fecha para el país, pues se recuerda también la gesta de la Batalla de la Concepción. Esta batalla ocurrió durante la Guerra del Pacífico, en la cual 77 chilenos dieron su vida en el pabellón patrio, es decir, por la bandera. La actual bandera chilena fue diseñada por Bernardo O'Higgins y el coronel José Ignacio Centeno y fue instaurada por decreto ley número 18 de octubre de 1817. Los primeros actos relevantes en los que fue utilizada solamente fueron el juramento de la Declaración de la Independencia el 12 de febrero de 1818 y también la Batalla de Maipú en el mismo año. El Día de la Bandera nace debido al decreto número 1100 que se firmó en julio del año 1974, el cual hizo coincidir esta celebración con la fecha de la Batalla de la Concepción. Esta batalla entre chilenos y peruanos fue, según la historia, un enfrentamiento desigual, pues las fuerzas de Perú eran mayores que las de Chile, que había sido solo un pequeño destacamento, especialmente o específicamente 77 jóvenes, entre ellos dos mujeres cantineras y un recién nacido. ¿Se da cuenta usted? Para homenajear este día, que ayer no pudimos estar, ¿cierto?, por un examen que tuve que hacerme, pero lo hacemos hoy día en Efemérides, donde hablamos de este importante hecho que ocurrió un 9 de julio. Lo vamos a recordar con mi banderita chilena, que es la última tonadita que tenemos ahí en la pauta, que la trae la gran Esther Sore. Y volvemos ahora sí que volvemos con el concurso.

0: Ya, todavía estoy revisando WhatsApp, así que los últimos los estoy solamente abriendo y anotando a las personas que están participando, ¿ya? Tengo, déjeme ver el Facebook Live, que hace rato que no lo reviso, ¿cierto? Y refrescamos cada vez la pantalla, dijo el argentino. Hoy aprovechamos de saludar también ahí, a propósito de argentino, ahí a nuestra amiga Sonia Arias Pincheira, que estuvo celebrando el fin de semana el cumpleaños de su papá. ¿Adivine cuántos? 100 años. Hace un saludo grande para ella, ¿cierto? Que estuvo celebrando ahí junto a su familia. Por aquí nos escribe también la cita Elena. Elena Eliana Fuentes dice: buenas tardes, señorita Rosalba, que tenga un excelente viernes. La respuesta es, ya le anotamos de inmediato a Eliana Fuentes. También María Mercedes Suazo, hermoso programa, muchas gracias. Y estaríamos, déjeme ver el WhatsApp, si tengo la última persona que vamos a anotar. Ya la anotamos de inmediato. Sí, porque todos después me ponen un monito así de tristeza, que no le abrí, o unos signos de interrogación, ¿cierto? Ahora sí creo que he revisado todos los WhatsApp, todo el Facebook Live. Ya, del 1 al 126, la respuesta de la adivinanza estaba fácil, pero igual me dijeron el invierno, la greda, los palillos, el lápiz, la arcilla, el barro, el crochet, la harina, los guantes, la plasticina y la masilla. Ya, la respuesta correcta: aunque se enfríen mis manos, con ellas me gusta jugar. Hago muñecos gorditos con nariz, bufanda y collar. Era la nieve, ¿ve? La nieve. Ya, del 1 al 126. A ver, Macarena, dígame un numerito usted del 1 al 126.
1: El 120.
0: El número 120, ¿a quién le da la suerte ahí, Macarena, que está incursionando en las perillas? Sí, pues una nueva amiga ahí. Qué bueno que las mujeres se interioricen y que les guste controlar, ¿ah? ¿Eh? Eso es muy, pero muy bueno. Tiene que venir mañana a buscar su premio, don Arsenio Aguayo, su harinita aquí a Radio Ocarina, carrera 370 entre Osa y Bilbao. Un varón ganó hoy día, pues, don Arsenio Aguayo, que participó con nosotros. Ya, ¿quién pidió delante la regodiona? Me parece que fue nuestra amiga Erika, ¿cierto? Para saludar ahí, aquí ya lo encontré, ya dice, para saludar aquí a la señora Hilda Muñoz del sector Los Galpones, también a su prima Mireya Ortega con la canción La Regodiona, que está en mi última, no, en la penúltima producción, Pasión y Vivencias. Vamos entonces para todas las regodionas.
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Ahí está la regodiona para todas las regodionas. A mí me pasó un chasco con ese, con esa tonadita, por eso yo compuse esa tonada en esos años, yo estoy hablando de muchísimos años atrás, andaban dos güeñas a la siga mía, uno rubio y uno moreno. Y de ahí nació esta tonada, que al final no me quedé con ninguno, por regodiona. Así que a todas las regodionas le viene esta tonadita, ¿ya? 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Ya, vamos con este temita que pidió nuestra amiga ahí, la señora María, que no le apuntó a la adivinanza, pero sí nos pidió un temita. Le vamos a dedicar a este simpático tema, uno divertido, me dijo, del clavel. Así que se lo dedicamos a su marido, don Juan Faúndez, de parte de María Elgueta, el chofer de micro del clavel.

Y nos comenzamos a despedir, agradecemos la sintonía mañana sábado. Uy, cómo pasa el tiempo de rápido, ¿eh? Se da cuenta, ya pasamos otra semana más. La próxima semana tenemos un día feriado donde celebramos las Carmencitas y así pasa el tiempo rapidísimo. Mañana tenemos el cuento de la tía Rosalba. Vamos a cocinar algo rico y seguimos haciendo fiesta todos los días durante una hora y media en su programa Regalón Mediodía con Chile. Nos vamos con esta huequita que pidió Silvia San Martín en De Entre Mares, que se titula Te Amaré en Silencio. Que tenga una excelente tarde, cuídese, abríguese. Si tiene frío, tómese una chupilquita, páselo bien, disfrute y nos encontramos mañana, si Dios...

Uy, se me estaba olvidando, me llamó recién ahí la señora Berlinda Guajardo, presidenta de la Unión Comunal de Juntas de Vecinos, para citar una reunión importantísima mañana a las 10, ahí en la sede de Maipú 743, interior, ahí en la biblioteca, por ahí, ¿ya? Van a venir personas de la municipalidad para los proyectos. Importante la reunión que cita ahí la señora Uberlinda Guajardo mañana a las 10. Reunión importante de la Unión Comunal de Juntas de Vecinos. Ahora sí que nos vamos. Que tenga una excelente tarde. Chao, chao.

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1: 13 horas, 31 minutos.
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0: 13 horas, 57 minutos.
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0: ¿Pero qué hace este paquete aquí arriba? ¿Y esta carta? ¿Y es para mí? ¿De quién será? Pero no tiene estampilla, Dios santo. No, esto es un anónimo. Pero vamos a ver qué dice. Querido amigo, hasta aquí vamos bien. Lo dije, lo digo y lo seguiré diciendo siempre, que además de ser mi padre, eres mi mejor amigo. ¿Qué querrá este niñito de mí? Bueno, sigamos. Desde chiquito tuve el amparo de tu mano y de tu palabra cariñosa. Tus rodillas fueron el primer caballito de ilusión que me hizo recorrer el mundo de la fantasía. Tu mano fuerte y cansada de tanto trabajo fue la que con amor y cariño guiaron la mía cuando aprendí a ser la primera letra. Pero no todos fueron flores. También te di algún disgusto. ¿Te acuerdas, papá, de esa pelota caprichosa y traicionera que cuando no rompía un vidrio se estrellaba contra la jaula haciendo escapar los pajaritos? ¡Claro que me acuerdo! Si me habrás corrido por ese bendito patio, pero nunca llegaste a alcanzarme con tu pie amenazador. ¡Ven acá, mocoso de porquería! ¡Vas a ver cuando te...! Que no lo hiciste porque tú eras mi papá y mi amigo.
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0: Cuántas madrugadas tropecé contigo, que desvelado y preocupado esperaba mi llegada, porque la noche había sido corta para dar rienda suelta a mis locuras de muchacho joven. ¿Y para qué seguir? Si ya sé que me perdonaste, porque tú eres aquel que perdona todo después de hacerme comprender con la palabra y el consejo justo los errores propios de mis pocos años. Gracias, papá, por todo lo que hiciste por mí. Gracias, papá, porque con el ejemplo de tu vida me hiciste conocer cuál era el bien y cuál era el mal. Gracias, papá, porque fuiste y eres mi amigo, mi mejor amigo. Felicidad en tu día.

0: 14:31.
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0: 14 horas, 56 minutos.
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0: 15 horas, 25 minutos.
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0: 15:55.
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0: 16 horas, 26 minutos.
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0: 16 horas, 56 minutos.
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0: 17 horas, 25 minutos.
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0: 17:55.
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0: 18 horas, 27 minutos.
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el amor es como una gotita de agua que va dejando huellas en el camino, donde deja recuerdos para siempre, y cuando te encuentres en brazo de otro, te acordarás de este, tu gran amor.

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0: 19 horas. Un minuto.
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1: Hola, hola, ¿qué tal, amigos? Buenas tardes a todos. Sean todos muy bienvenidos a este programa, el discograma popular de Radio Karina FM 104.3. En vivo y en directo, día viernes ya.
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1: ya que estamos quiero. A viernes, oye, ¿qué le parece? ¿Eh? El cuerpo lo sabe, como dicen algunos por ahí. Estamos a día viernes 10 de julio, estamos saludando el santoral católico a todos los Elías. ¿Qué le parece? ¿Conoce alguna Elía usted? Para todos los Elías, un saludo muy grande, pues desde ya, partiendo con este programa que es el discograma popular, con harto ánimo nomás, para hoy día que la gente está celebrando algunas cosas, saliendo por ahí, haciendo algunas cositas, ya terminando la semana prácticamente, con un poco de frío, no tanto, un poco de lluvia, sí, ¿eh? Ha caído agüita, no ha sido masivo, pero sí, tenemos una agüita que sirve para barrer el patio, como dicen las viejas. Sean todos muy bienvenidos, pues. Usted nos puede llamar a la radio 41-53-81, nos puede escribir por Facebook Live, nos puede ver también por la señal de internet, que es www.radioocarinafm.cl, o simplemente nos manda un WhatsApp al 9946-84395 y vamos a estar conectados, pues. Ya, vamos a empezar al tiro con harto ánimo este programa. A escuchar musiquita, pues, Los Potros del Sur. Vamos a escuchar un mix. Mix Río Cachapual se llama, Tu Tradición 2017. Oiga, qué bueno está Los Potros, ¿eh? Son buenos. Así que le damos la bienvenida a todos en tu programa, Discograma Popular.

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1: Ya nomás estamos de vuelta, oiga, a su programa Discograma Popular de Radio con FM 104.3, en vivo y en directo, oiga. Para toda la comuna, para toda la región, para todo Chile. Usted nos puede ver, nos puede escuchar por Facebook Live.
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1: cantando. Nos puede escuchar también la radio 104.3, como también lo puede hacer por www.radioocaínafm.cl. Vamos a estar conectados. Día viernes, como le decía, para disfrutar un poco, pasarlo bien, porque hoy día ya estamos terminando la semana. Semana larga, ¿no? Sin ningún feriado entre medio, así que claro, toda mucha gente está ahí preocupado porque esta semana, pero la próxima semana, ya todos sabemos que el día jueves es feriado, ¿ya? Y el próximo jueves celebramos a todas las Carmen, a todas las Carmen, ¿ah? ¿Eh? Así que va la próxima semana con un feriado entre medio ya un poquito más liberado. 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Oiga, estamos saludando hoy día, le decía yo, a los Elías, a todos los Elías. También tenemos saludos por acá. Ya empezamos con los saluditos tempranito. La señora Doris Carrasco, nuestra fiel auditora, pues. Hola, buenas noches. Felicitaciones por la música, dice, que pone todos los días. Buen sábado para usted y compañía. Mi amigo Rosamel, que está por ahí atrás, está ordenando algunas cosas, pero está conmigo acá esta noche, pues. La señora Doris Carrasco dice, buen sábado para... mañana, bendiciones por usted.

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Yo soy el aventurero, dice la canción, ¿ah? ¿Eh? Y para todos los aventureros, ustedes, ¿cuántos aventureros conozco yo, oiga? ¿Eh? Estamos en vivo, en directo, en Radio Cabina FM 104.3, el discograma popular. Para que usted escuche buena música hasta ahora. Ah, hoy día de lluvia, qué rico estos días de lluvia, ¿no? Para estar a la casita ahí con la familia, comiéndose una sopaipillita, algo rico. Qué buena, qué buena, qué buena, qué buena. Y qué mejor escuchando música tropical y ranchera, de la música que nos gusta a todos, la música de nuestros padres, la música de nuestros abuelos. Oiga, tengo salud por acá, mire. Voy a tener que volver porque estábamos con Dramira en el Facebook. Ya estamos de vuelta con Facebook. La senadora que nos hacía felicitaciones por la música que pone todos los días. Buen sábado para usted y compañía. Por supuesto, también para usted, pues, señora Doris. La señora Doris Carrasco, buen sábado para mañana. Bendiciones, me voy a escribir. Mireya, que hola, Jorgito, quiero que me envíe un saludo, ¿cierto? A los pechugas de Montecillo, que ya lo habíamos enviado, obviamente, pues. Así que no era más. Hola, Javier Valenzuela Muñoz. Ya, vamos a pedirle a Isabel que nos llame por este tema, porque es un tema importante, ¿ah? ¿Eh? Ahora sí puedo leer completa la información. Hola, Javiera Valenzuela Muñoz está realizando una rifa para ir a Brasil. Allá es seleccionada nacional de patinaje artístico. Quinta nivel nacional a su categoría. Valor 1,000 pesos el número para contactarse al más 569-977-649148. Paola Alejandra Muñoz y Baña, dice... Cristian Eduardo Valenzuela Muñoz, todos con apoyamos a Javiera, dice, rumbo a Brasil. Así que si usted quiere apoyar a esta niña, tiene que marcar al número 977-6491.

0984. O nos llama para acá para la radio que le damos los datos, pues. Qué bueno, que nos representen por acá, pues. Elena Ocaña acá nos escribe, buenas tardes, noche, don Jorge, esperando se encuentre muy bien de salud. Queremos escuchar Los Lumaquiños Alegres. María Elena, gracias, tenga un muy buena, una buena jornada, dice. Sí, pues, muchas gracias. Silvia, por acá abajo Delgado, nos dice, buenas noches, querido Jorge, aquí escuchando su lindo programa, gracias a usted, pues, que ustedes son nuestras fieles auditoras y, por supuesto, toda la gente que está escuchando la radio en el 104.3 a esta hora, le agradecemos, por supuesto, la sintonía. Y estamos con todo el ánimo del mundo, como día viernes, como dice algunos cuerpos lo sabe. Usted nos puede mandar un WhatsApp, ¿ah? Al 9946-84395. Y aquí podemos mandar todos los saludos que usted quiera, pues. ¿Ah? No hay problema. Mira, aquí tengo unos mensajitos que yo creo que son de importancia, que los vamos a leer enseguida. Oiga, pucha, que lata, hemos visto por redes sociales lo que aconteció ayer con nuestro amigo, y ahora podemos decirlo, con nuestro amigo Juan Criollo, que tuvo un accidente que fue más o menos grave la cosa, y desgraciadamente le tocó a nuestro amigo, y lo conozco mucho a Juanito, y lo siento harto, lo siento mucho por él y obviamente por la familia de las personas que fallecieron en el accidente, que fue un accidente grave. Así que por eso es importante que tengamos precaución al manejar. Y oiga, y voy a volver a lo mismo que estábamos conversando hace unos días atrás, ¿eh? Por favor, la gente que anda en bicicleta, que anda en moto, que anda a pie, pónganse un chalequito reflectante, amigo, porque en la noche no se ve. Se ve muy poco. Entonces cuídense también ustedes, pues, ¿eh? A lo mejor los vehículos, claro, uno puede chocar, el error puede ser de uno, puede ser de otro, pero ustedes como transeúntes o como bicicletas, por favor, pónganse un chalequito reflectante, si no cuesta nada, amigo. O compres una lucecita de esta que prende y apagan ahí los chinos que valen 2.000 pesos. Porque a mí me pasa mucho. Yo le digo, yo transito mucho por el Camino Gaona, y en el Camino Gaona me encuentro todos los días con personajes que no usan ni siquiera un chaleco reflectante en su bicicleta. Hace muy poco le contaba yo que atropellaron a un joven que iba trotando, pero iba vestido de negro. Entonces, esas cosas así, invertir en algo tan básico como una lucecita, un chalequito, o ponerse algo que sea un poquito más reflectante, porque los vehículos en la noche, y tenemos tantos vehículos hoy en día, pues, ¿para qué vamos a lamentar estas cosas? Y bueno, vuelvo al tema, que lo que le pasó a nuestro amigo Juanito, son accidentes, pues, ¿eh? Y nadie está libre, pues, a cualquiera le puede pasar eso. Así que, pero mientras tanto, tenemos que cuidarnos lo más que se pueda. Le mando un saludo, por supuesto, a la familia de mi amigo Juanito y a la familia también de las personas que están fallecidas. Ya, vamos a ir a la música, salimos del tema. Estamos para disfrutar hoy día, saludamos a todos los Elías, ¿eh? A los Elías que están de cumpleaños hoy, de Santoral hoy día, del Santoral Católico, saluda a los Elías. Yo conozco un Elías por ahí, tengo un medio sobrino por ahí, Elías, así que le mando un saludo, hijo de Eli, que es su madre. Bueno, y a todos los Elías, por supuesto, no recuerdo el apellido. Pero para todos los Elías, un saludo. Y usted nos quiere llamar a la radio, llámalo a 415381, como está haciendo Rosamén en este momento, que está haciendo un llamado, para saludar a todos los que ustedes quieran. Vamos a la música, esto es Josep el Ranchero. La mirada se llama la canción, mire qué buena. Esta es música ranchera, como día viernes, a la orilla de la parrilla, compadre, póngala nomás.

0: Ya estamos de vuelta a tu programa Discograma Popular, oiga, en vivo, en directo, para todo San Carlos, para toda la región, para todo Chile, oiga. Teníamos un saludito por ahí, mi amigo Rosamero, ¿no? Primero quiero saludar a mi amigo Rosamel, pues. ¿Cómo está usted, amigo Rosamel?
1: Bien, aquí.
0: ¿Sí? Con
1: el hombre de nuevo otra vez.
0: Esa es la cosa, pues, esa es la cosa. Ahí en el teléfono, mi amigo, usted lo puede llamar al 41-53-81 y podemos estar conectados con mi amigo Rosamel, pues no hay ningún problema, ¿cierto?
1: Sí, pues.
0: Ya, ¿tiene algún saludo por ahí, amigo?
1: Sí, para César Bravo.
0: ¿Para César Bravo? ¿De parte de quién?
1: De la señora María Aranda.
0: La señora María Aranda. Ya, ¿y dónde está el amigo César Bravo ahora? Porque ayer estaba viajando, anteayer estaba, ¿sabes?
1: Está en Vallenar.
0: En Vallenar. Ya, mire, un saludo para César Bravo de parte de la señora María Aranda. ¿Qué canción nos pidió, amigo? Ay, La Cuna Maldita, ya, buena canción de mi amigo Charro Aguirre. Muy buen amigo, músico sancarlino. Lo vamos a colocar un ratito más, pues. Ah, y teníamos otro saludo por acá también pendiente de la señora María Elena, que quería, perdón, Elena, quería escuchar Los Lumaquiños Alegres. Ah, quería escuchar María Elena. ¿Qué pasa con las María Elenas hoy día? Todo es María Elena, María Elena, María Elena. Ni un problema, estamos para complacer a los que usted nos llame, pues. Estamos en vivo, en directo, el Discograma Popular, hoy día viernes, el cuerpo lo sabe, dicen algunos. Para eso estamos. Mire, tengo otro saludo para acá. Rodrigo Arce Hernández, amigo Jorge, te felicito por tu programa, dice, ojalá puedas saludar en uno de estos días, ya que en Santiago no se escucha tu radio, un abrazo grande. Mira, Rodrigo Arce, hoy ya sé quién es, mi amigo, pues. Sí, pues en Santiago no se escucha la radio. No, tú pincha el 104.3 no va a llegar, pero tienes que verlo por Facebook Live y pinchar la señal en vivo, pues. Amigo Rodrigo Arce, mi amigo Rorro, un abrazo gigante, amigo, y pucha, qué gusto escucharte o ver tu mensaje. Y qué bueno que puedas escuchar la radio. Pues te felicito por tu programa, me dice, ojalá que puedas saludarme. Por supuesto que lo saludo, amigo. Y a toda la gente que escucha la radio, que nos sintoniza todos los días, desde las 7 hasta las 9 de la noche, y hoy día tenemos bailable hasta la 1:30, ¿eh? Así que tenemos música para rato. Saludamos a todos nuestros amigos, a todos los conocidos, y por supuesto a toda la gente que nos escucha, pues, amigo Rorro, le repito el saludo. Vamos a escuchar ahora, pues, a que nos había pedido por acá la señora Elena, Lumaquiño Alegre, dice María Elena. Ni un problema, o sea, para eso estamos, pues, para complacerlo. 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
0: Puta que me dan ganas de bailar con estas canciones así, oiga, ¿eh? Póngala nomás, póngala nomás. 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

0: Ya estamos de vuelta a tu programa Discograma Popular de Radio Caribe FM 104.3, en vivo, en directo para todo Chile, para toda la comuna, para toda la región, para toda la provincia, para todos los que nos escuchan hasta ahora en su casita ahí, disfrutando de la buena música. 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
0: 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Tengo unos amigos también que usan lentes. No sé, ¿servirá, Rosamel? ¿Qué dices tú? Algunos amigos que usan lentes y no ven poco.
1: Claro.
0: ¿Podría mandar a pulir los lentes también o no?
1: Sí, pues.
0: Ya, listo. Mi amigo Rosamel. Ya nomás, tenemos las 19 horas con 56 minutos. Vamos a ir a la música. Vamos a escuchar Amor Sureño. Simplemente Amigos. Oiga, qué cosa más linda esta canción, ¿eh? Es una canción que claramente no es cumbia, pero la modificaron estos muchachos y que es una muy buena canción. Así que para todos los que quieran ser simplemente amigos, amigos y nada más. Esto es Radio Karina.

0: un breve alto en la música del discograma popular. Ya volvemos con más canciones y saludos. 20 horas. Un minuto.
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